0: aplausos.
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0: Son las 7 y 16 minutos.
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0: Son las 7 con 47 minutos.
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2: Son las 8 en punto. 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

0: Son las 8:14.
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Sur. Los quiero invitar a que escuchen este hermoso tributo al maestro David Pavón en la voz de Jen Arte. Un abracito bien fuerte desde Cali, Colombia. Mil y mil bendiciones. Ya tú sabes, tía para el mundo. ¡Ay, nada más! ¡Go!

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3: Son las 8:30.

0: Son las 8 con 46 minutos.
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1: Son las 9 en punto.
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1: Son las 9 con 30 minutos.
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0: Son las 9:45.
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2: Son las 10 en punto.
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0: Son las 10:43.
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0: Son las 11 con 17 minutos.
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1: Son las 12 con un minuto.
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0: Suzuki. Muchas gracias.
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0: Un abrazo para todas las personas que se amanecen y por supuesto están con nosotros a través de Radio El Sur 91.5. ¡Arriba ese ánimo, primo! ¡Arriba ese ánimo! ¡Estamos acompañándote!
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0: ¿Se cansaron?
1: Son las 12:46.
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0: Dani Zucker.
1: Por
0: mi
1: Tola.
0: Vingona. Gracias.
1: Muchas gracias.
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3: Es la 1:01.

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una manera magnífica de iniciar Salsa con Clase, una edición de hoy jueves, y con ustedes Manuel Pacheco, aquí en Salsa con Clase, las señales que ya conoces, que son las que te acompañan, Radio El Sur FM, y se une para los bailadores salsaplanetradiotv.com. Hablando de bailadores, también estamos en el TikTok, el de Salsa con Clase y Orquesta Mangú, así que dame like, participa, envía saludos, pide canciones. Se nos perdió el amor. Qué manera espectacular de arrancar con el Gran Combo. Y usted no se pierda un solo instante de Salsa con Clase, producción de Dani y Frank. Es el catálogo musical de las demás. Hablando de catálogos, el invitado de hoy es Guayna, muy de moda en Puerto Rico, en la Isla del Encanto. Ven, devórame otra vez. Tributo a, tú ya sabes, Lalo.

día de mañana, para el día de mañana, apúntalo, amigo tiktokero, amigo de Radio El Sur FM y Salsa Planet, pasen la voz que tendremos la celebración de los 50 años de un trío sensacional que hace historia en la música y de vigencia. La Puerto Rican Power de Luisito Ayala, Tony Vega y José Alberto El Canario, Salsas de Oro. Para el sábado 10, ¿quieres buena música? Variadita, fin de semana, sábado en la tarde, 3 de la tarde hora peruana. Pues fácil, salsa y algo más con la producción de Dani Pacheco. Ahora vamos con una de las producciones nuevas que ha lanzado Charanga Banera de David Calzado, con su invitado que todavía pertenece a Bam Bam, pero lo han invitado para este tema. Mandy Cantero con la Charanga Banera, Otra Mujer.

0: 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Buena Faraón, saludando a Salsa. Salsa sí, pero con clase. Adelante, Oscar.
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0: 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A la velocidad de Nexatel, apuremos porque hay un tremendo recuerdo aquí, seleccionado para el viejito, con Rubén Blaze, el abogado de Panamá. ¡Camaleón! Cuidado que cambias mucho, ¿ah? ¡Cuidado, camaleón! Y a esta hora, en Salsa con Clase,
1: llega mi viejito.

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3: Es la 1:29.
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Dame like, dame like y únete ya a las novedades, a las exclusividades que tenemos en Salsa con Clase a través de Salsa Planet Radio TV y los 91.5 de Radio El Sur. 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Ya lo sabes, el dato hasta para el vecino. Ah, sí, el vecino también nos sigue. Y aquí sigue el vecino, pero con la historia de Bamboleo.

Recuerda, teléfono para contratos, para Mangú. 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Y también está el homenaje a Pedro Osores Vértiz. Bueno, vamos ahora con el tributo a Luis Ramírez con el sonero urbano. ¿Quién más?

rapidito, vamos rapidito. Mientras ustedes se van poniendo las pilas, no, yo te pongo el disco NG. Viene con La Cosita, las voces de Nata Cortés y Jean Arteaga. Marca y firma de NG Record de Roberto Rosario. Buena, Jean Arteaga. Salsa, salsa sí, pero con...

Vamos a presentarles ahora a un trío sensacional. Tony Zúcar participa en esta producción, invitado especial. Alberto Barros también, ni hablara. Estamos hablando de garantía, calidad y buen trabajo. Y el talento peruano de Coti Loyola. Aquí está, para todos ustedes, una de las canciones reclamadas. Lo que pasa es que estoy apuntando aquí algunos saludos. Pero vamos con lo nuestro. Coti Loyola viene con Tony Zúcar, Alberto Barros y ¿Qué voy a hacer sin ti cuando te vayas? El éxito de...

eso va para los congresistas, va para las dos cámaras. Hay que hacer algo por el país, ¿ah? Leyes que convengan, que beneficien a los pobladores, al país en general. Y a veces hay promesas que no se cumplen. ¿Tiene algo que ver con la salsa? Claro, porque llega a la India con Manolito Rodríguez para

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3: Es la 1:57.

bla bla, el cotorreo, el chisme, lo que la gente está esperando, y te lo presentamos al toque. Por algo vamos a demostrar que estamos en avanzada, que somos el catálogo musical de las demás. La industria musical nos ha regalado quizás una de las últimas grabaciones del genial productor y pianista, toda una leyenda, el maestro Eddie Palmieri. Buen dato, buen envío de Frank. Al lado, este trabajo, Eddie Palmieri en la última etapa de su vida, al lado de José Alberto El Canario y Georgie Delgado en La Tumbadora, y que pertenece a la tremenda agrupación, pongan atención, Mambo Legends. Mambo Legends invitando, una de las últimas invitaciones de producción para Eddie Palmieri, y que ha sorprendido gratamente a los bailadores, y como ya es costumbre, te la ofrecemos en calidad de primicia. ¿Dónde más? Aquí, en el catálogo musical de las demás. Salsa con clase. Buena, Frank. Escuchemos Mambo Legends, Canario, Eddie Palmieri, Sabroso Guaguán.

ahora con los pegaditos, los empalmados, ¿te parece? Mientras nosotros estamos saludando a la gente que por primera vez nos sintoniza, se contacta en las plataformas. Tirso Duarte, me dediqué a perderte. No te pierdas este programa que va hasta las 5.

Vayan preparándose entonces para este viernes. Celebramos los 50 años de un trío sensacional. Trío que aporta a la música salsa, como dirían los muchachos, cualquier cantidad. Puerto Rican Power de Luisito Ayala, Tony Vega y José Alberto El Canario, Salsas de Oro, salsa de 50 años, trayectorias reconocidas. Bueno, tal vez viene con el venezolano Ronald Borja.

teléfono de contratos para Mangú. Estaremos el próximo viernes 16. Buenas, Carlos Molina. Para la gente del sindicato allá en Villa María del Triunfo, no damos más datos porque no queremos que se cuele nadie. Vamos con una de Mangú. Así, así te necesito yo, Mangú.

estamos lanzando, como se dice, de refilón algunos mensajes para los padres de la patria. Aprueban leyes que no se cumplen o que los favorece a ciertos sectores y a ellos en especial. Jordi Larrazábal, a su estilo, al estilo cubano de tremenda figura.

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3: Son las 2:25.
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Dale like, dale like, ponle me gusta. ¿A quién no le va a gustar esta programación que marca la diferencia, que siempre te pone a gozar lo que otros no te brindan? Lo escuchas, lo bailas, lo disfrutas en Salsa con Clase. Una salsita para bailarlo con la pareja, ¿no? Y para decirle, aquí está la previa. ¿Sabes por qué? Porque es uno de los invitados de la programación, claro, de los 50 años, Puerto Rican Power, José Alberto Canario. Y ahora, calentando el ambiente, Tony Vega, Olvídalo Ya.

Vamos, suban el volumen, suban el volumen. La próxima semana lo estaremos entrevistando para que conozca un poquito más de esta gran figura joven de Cali, Colombia, radicando en Barcelona, España. Charlie B, ¿cómo lo hizo? Sonando, gustando, claro, pegando con los grandes. Sonando con los grandes. Vamos, Charlie B.

recibimos a inicios de nuestra travesía musical aquí en Radio del Sur, que nos abrió las puertas para Salsa con Clase, fue una de las canciones más reclamadas, más solicitadas y le pone sabor a todas las tardes. La Sanjuanera, Robertón y Santa Rosa, La Noche.

Vamos a indicarte, hablando de noche, que el programa se repite 1 de la mañana, producción de Dani y Frank. Manuel Pacheco en la conducción, que ahora te brinda en vivo, en live, tremendo clásico de la música de Venezuela, de la dimensión latina, ahora en una versión cambiada, diferente, pero que no pierde el estilo. Rodrigo Mendoza con Rumberos de Callejón de Carnaval.

Venezuela, pasemos a Colombia, donde está el maestro José Aguirre, actual director de Niche, pero que también ha formado ya hace algunos buenos años su gran orquesta Calle Maestra. José Aguirre y Calle Maestra cantando Huichi Camacho. Esto va para ti, para ti, para ti, para todos los salseros de corazón.

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3: Son las 2:54.

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0: Siempre estamos con la programación distinta, diferente. Siempre estamos también motivando a la gente. Así que motívame, dame corazones, envía regalos, monedas, todo lo que quieras. Y también sigan creciendo en las frecuencias de Radio del Sur FM y Salsa Planet Radio TV. Quien crece también en popularidad, quienes crecen también en calidad, son los muchachos de Mercado Negro con Isa Delgado. Aquí está Enamorado, disco especial de Salsa Planet.

siempre tiene que estar, porque cuando lo hemos dejado de tocar, las chicas, el tema, el de Gianmarco, el que canta el tenor. Bueno, vamos a, no solamente lo canta el tenor, está acompañado por su hijo Carlos de Castro y Ale de Castro para el éxito de Gianmarco. Si me te

Ahí estaba también el tremendo golazo musical de Alex de Castro, Carlos de Castro el hijo, Si me tenías, éxito de Gianmarco. Hablando de éxitos, uno de los temas que ha sido grabado recientemente en los últimos tiempos, en los últimos meses, y que tiene un estilo renovado con Luis Figueroa. El tema es un éxito que todos lo hemos conocido por tiempo ya, por buen tiempo. Hasta el sol de hoy, Luis Figueroa.

Ya estamos retornando con la campaña regalona. Estén atentos a los mensajes que vamos a dar por las distintas plataformas y medios. Así que pónganse las pilas. Y quien nos pone las pilas para bailar, para gozar, es el sensacional, el de moda, el del momento, el que sinceramente hace un trabajo ya no ya, que nos alegra la tarde. Michael Blanco, ¿qué es lo que es?

0: Algunos están preguntando qué es lo que es. Yo te digo, es Salsa con Clase, que va hasta las 5 de la tarde. Y a las 5 le damos la posta a Losito Musical. Y los que deseen más música latina, más rumba, más salsita, no te muevas de Salsa Planet. Bueno, ahora vamos a presentar al que ha originado el culpable, el responsable de la magnomanía colombiana. Y sonando en Salsa con Clase, en exclusiva, fue cantante de Nietzsche. Aquí está Elvis Magno. Te voy a convencer. Ah, gracias por el saludo, Elvis.
1: Vaya, mi gente, yo soy Elvis Magno, la magnomanía, y en este momento quiero enviarle un saludo a Manuel Pacheco de Salsa con Clase. Vaya, Manuel, ya tú sabes, como Cartagena, en el mismo lugar.

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3: Son las 3 con 19 minutos.
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Cuando mencionamos a las divas de Cuba, algunos me han dicho Jenny Valdés, me han mencionado a Vania Borges, también a Tania Pantoja, pero también en esa lista tiene que estar Jaila Monpié. Claro, Jaila Monpié, No me parezco a nadie, una versión distinta, diferente y que suena en Salsa con Clase, que tú ya sabes, es otra cosa. Dale, dale like a Jaila.

Siempre lo he señalado casi en la parte final. Lo hemos reservado para esta hora de la tarde. Dame like, ponle me gusta. Porque quizás, no sé si fue un error, pero sí una situación que lo encasilló como corista, cuando es un excelente cantante. Ha estado con Willy Rosario, ha grabado también con Bobby Valentín. En fin, una trayectoria que hay que recordar. Josué Rosado, para siempre.

retirando, nos estamos retirando. Gracias, gracias por la atención prestada. No se olviden que estaremos el día de mañana viernes. Mañana viernes celebrando los 50 años de un trío sensacional. Puerto Rican Power, Tony Vega y José Alberto El Canario, Salsas de Oro. Y el sábado 10, ¿quieres buena música? Variadita, diferente al estilo de Dani. No te pierdas salsa y algo más. Así que, como siempre, agradecidos. Ah, me olvidaba. El sábado 31, cerrando el mes de octubre, tocará, sí, la producción de Frank Latin Music, Leyendas, tercera parte. Nos vamos, nos vamos. Gracias, tiktokeros. Gracias a las frecuencias, Radio del Sur y Salsa Planet. Nos vamos con Ahora, ¿no? Ahora me extrañas. Davián Raúl para la parte final. Manuel Pacheco te dice muchas gracias y cuídate, pórtate bonito, ¿eh? Permiso.

hasta aquí llegaron las primicias, recuerdos especiales y entrevistas de Salsa con Clase, con la conducción de Manuel Pacheco, producción de Dani y Frank desde Nueva York. Hemos disfrutado gracias a la doble señal, los 91.5 FM de tu Radio del Sur y Salsa Planet Radio, se siente mejor. 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

0: Son las 4 y 14 minutos.
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2: Son las 4 con 30 minutos.

0: Son las 4 y 45 minutos.
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1: Son las 5 en punto.
2: ¿Sabes cuál es la mayor riqueza que existe? 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

0: Son las 5 y 10 minutos.
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0: Son las 5 y 14 minutos.
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0: Son las 5 y 22 minutos.
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0: Son las 5:27.
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0: Son las 5 con 34 minutos.
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0: Son las 5:43.
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0: Son las 5:47.
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0: Son las 5 y 50 minutos.
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0: Son las 5:55.
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2: Son las 6 en punto.
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0: Son las 6:04.
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0: Son las 6:07.
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0: Son las 6:14.
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0: Son las 6:18.
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0: Son las 6:23.
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0: Son las 6:32.
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0: Son las 6 con 36 minutos.
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0: Son las 6:40.
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0: Son las 6:44.
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0: Son las 6:47.
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0: Son las 6:55.
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1: Son las 6 y 59 minutos.
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0: Son las 7 y 6 minutos.
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0: Son las 7:09.
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0: Son las 7 y 12 minutos.
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0: Son las 7 y 18 minutos.
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0: Son las 7 y 24 minutos.
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0: Son las 7 y 27 minutos.
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0: Son las 7:35.
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0: Son las 7:38.
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Son las 7 y 41 minutos. 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

0: Son las 7:44 minutos.
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0: Son las 7:46.
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0: Son las 7:49.
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0: Son las 7:52.
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0: Son las 7:55.
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Prima, primo, ¿qué tal? ¿Cómo están? Abrazo grande para ustedes. Les saluda Coco Urbina, el primo Coco. Estamos saliendo al aire y arrancamos esta mañana preocupados por lo que está pasando en el país. Porque si bien es cierto, el Liceo Naval hoy, por el nombre, es muy conocido por lo sucedido. Pero el tema acá, primo, un ratito, Jimena, levanta, ayúdame con la cortina.

0: Esto, primos, disculpen ustedes, lo que pasa es que ya pues a esta edad los airecitos deberían pues refrescarnos, pero en algunos casos como el mío, me ataca pues al tema de la garganta y todavía está. Así que la disculpa del caso. Primo, ¿qué tal? ¿Cómo estamos? ¿Bien? Lo que ha sucedido con el Colegio del Liceo Naval es preocupante, no por ellos, no por el colegio, no por la marca, no por los padres de familia, sino por los hechos. Está demostrado claramente que hay muchachos que son menores de edad, pero tienen unas mentes criminales y que, por supuesto, de alguna u otra manera tiene que haber una sanción, pero no las que hay ahora, en las que están ellos haciendo lo que les da la gana. Y aquí es la gran responsabilidad de los padres de familia. Porque si, por ejemplo, un profesor castiga a un alumno, el papá no puede ir, la mamá tampoco, pueden ir pues a un plan de agarrar y ir a llevarle pues comida de otros lados, a diferencia de los otros reclusos. Porque todos están ahí por un castigo, o sea, no están ahí por un regalo. Entonces, déjalo mismo. Entonces, lo que tienen que ver acá, primo, ya, lo que tienen que ver acá, primo, es lo siguiente. Lo que pasa es que nos han regalado una cámara y la verdad de las cosas, primo, es locura, porque todo es moderno pues ahora, ¿no? Entonces, y acá tiene que ser con regalo porque nosotros no podemos comprarla, pero ya está. Así que tienen pues acá a la productora caminando para acá, caminando para allá. Primos, el asunto es el siguiente. Este tema de este colegio y la violación ha demostrado claramente que los muchachos no son tan muchachos como son, o se cree. Acá hay un asunto ya de mentes criminales y digamos, ¿quiénes son los culpables? ¿Qué es lo primero que le compramos o le compran los padres de familia a los niños? ¿No es acaso una pistola de plástico? ¿No es acaso una metralleta de plástico? En carnavales, ¿qué le dan para jugar? ¿Le dan una pistola con agua? O sea, ya estamos moviendo un poco la situación hacia ahí. La violencia no es que sale y nace en los colegios, no. Se complementa con los demás muchachos. Y se arman, pues, grupos de 2, 3, 4, 5 y más. Entonces, yo creo que acá lo que tiene que ver es lo siguiente. ¿Cuántas parejas, cuántas familias pelean y discuten delante de los hijos? ¿Eso acaso es una buena lección? ¿Eso acaso no los hace a ellos más, digamos, violentos? ¿No creen ustedes que los estamos acostumbrando a que vean esto como normal? Entonces, ¿de qué nos estamos quejando? Por un lado. Por otro lado, esto es un colegio que supuestamente tenían con gran control y además padres de familia que por el rango, por el nombre, el apellido, por lo que sea, y por la tradición del colegio debían ser los mejores padres de familia, y no es así. O sea, si esto es así en este colegio de tanto prestigio, ¿qué está pasando con los demás colegios en el Estado y también colegios particulares? Miren ustedes, el INOVA, correcto, que es un colegio recontra conocido, imagínense, encabeza la lista de los colegios que tienen la mayor cantidad de denuncias por violación o por violencia. Entonces, ¿de qué estamos hablando? O sea, si esto pasa en colegios donde supuestamente tú dejas a tus hijos o llevas a tus hijos para que estén mejor y aprendan más, ¿cómo entonces podemos explicar la situación que podrían estar viviendo los colegios estatales? ¿Qué estará pasando ahí? ¿Quiénes se van a preocupar por ver este tema? Y los padres de familia ahora tienen una tarea sumamente grande. ¿Y cuál es? Devolverle a los profesores la autoridad. Dejar de meterse. Uno quiere que sus hijos saquen las buenas notas. Está bien, pues, pero ellos tienen que aprender a estudiar. Si ellos no tienen interés por estudiar, ¿qué vas a hacer? O sea, ¿vas a qué? ¿A permitir que él sea un maleante? ¿Que sea un violador mañana más tarde? Lo que ha pasado es terrible. Yo puedo entender que un delincuente quiera ser avesado y continúe con lo mismo afuera, en la calle, con banda, lo que sea, en el futuro. Pero en la misma cárcel, sabiendo que el día de hoy se va a llevar a cabo una audiencia muy importante y que quiere violar a otro compañero del colegio, esto ya es un tema ya enraigado, o sea, es un criminal en potencia. Entonces yo creo que hoy los jueces y fiscales me imagino que darán pues una buena lección, porque estos muchachos necesitan una buena lección, no que el papá le esté llevando en la cárcel el mejor pollo, diferente que los demás. O sea, eso, por un lado. Por otro lado, primos, de los 10, 6 quedan presos o quedan detenidos, ¿ok? O retenidos, como dicen ahora. Aunque yo les digo una cosa. Y los otros, uno ya viajó al extranjero. ¿Se acuerdan del papá ese que escupía a los periodistas y se burlaba de todo el mundo? Ya, pues. ¿El hijo qué? ¿El hijo será menos que él? ¿El hijo será peor que él? ¿Por qué quedó en libertad? ¿Y por qué la justicia no ordenó la no salida de estos muchachos al exterior. O sea, ¿por qué? O sea, ¿por qué la justicia duerme? ¿Por qué no tomaron acción antes? O sea, estas son las cosas que no deberían pasar. Porque entonces los muchachos ven, ah, queda libre, mi mamá me defiende, mi papá me defiende, mi papá tiene grandes rasgos, mi rango, mi papá tiene conocido, así que yo voy a salir. Eso es lo que pasa, eso es lo que realmente sucede. Pero no estamos dándole la importancia adecuada. Entonces yo me pregunto, ¿qué está pasando en los colegios estatales? ¿Igual? ¿Peor? O sea, esas son las cosas que hay que tomar en cuenta para aprender, pero no lo malo, sino lo bueno. Interesarnos más en el tema de los colegios. Ya no más, hijo, ¿qué tal te fue? Bien. ¿Y cómo estás? Bien. ¿Y qué pasó? Bien. O sea, eso no es diálogo, eso no es comunicación, eso no es confianza. Haz reuniones en tu casa con los compañeros del colegio. Deja que tomen si quieren tomar. La cosa es que los veas exactamente como son, quiénes son. Porque a veces tenemos hijos y no sabemos quiénes son. O sea, los tenemos todos, hablamos con ellos un poquito y nada más, pero no los conocemos. No sabemos realmente quiénes son. Además, lo otro que es importante, ¿quiénes son sus amigos? Para que vayan a la casa, para que se reúnan contigo, tú los conozcas, que sepas, si hablan una lisura, que la hablen. O sea, que sientan confianza de poder actuar tal como son. Porque si no, no vamos a saber cómo actuar, primo. ¿Sabes? Yo se lo comento porque he tenido programa de radio pues, con psicólogos, con gente, con psiquiatras y qué sé. Yo he entrevistado a N cantidad de personas y todos te dicen lo mismo, que hay que tener cuidado. O sea, hay que ser disciplinados, hay que ser duros en la casa, pero no duros en el sentido de malos. O sea, no violencia, porque la violencia jala violencia. Entonces yo creo que este caso del Liceo Naval tiene que ser visto de una manera por demás de lección, de lo que no debemos hacer. Acá los padres de familia, estos muchachos que han hecho lo indecible, todo lo imposible para que estén en un lugar separado. ¿Por qué no los dejaron que entren a las celdas? Igual que todo el mundo. ¿Por qué les llevaron la mejor comida? ¿Por qué hicieron delivery? Si están presos. Desde el punto de vista periodístico hay que hablar retenidos. Pero están presos. Entonces, ¿por qué los premian? O sea, ¿por qué les están dando engreimientos encima de todo lo que han hecho? ¿O creen ustedes, como padre de familia, que lo que han hecho es una falta nada más? O sea, no, pues, esto es gravísimo. Entonces, ayer se ha denunciado que uno, o parece que el líder, o el cabecilla de este grupo, trató de violar a otro de los muchachos. Ahora, también la policía y, digamos, la fiscalía, ¿cómo manda a los más maleados junto con las víctimas? Los que podrían decir, ¿qué pasó? Porque los mayores, los de quinto y secundaria, están haciendo una pared de silencio. Quieren que nadie hable nada para tratar de salir libres. O sea, ya prepararon su estrategia para poder responder a los jueces. Pero el asunto es, primos, ¿cómo los juntas? ¿Cómo el muchacho de cuarto año va ahora a poder hablar exactamente todo lo que pasó si está amenazado? Y además ayer lo han querido violar. O sea, esas son las decisiones de nuestras autoridades que están muy mal hechas, muy mal hechas. Pero en fin, primos, roguemos a Dios que esto camine mejor, que la situación realmente tenga una buena lección, que los muchachos sepan, porque no dejan de ser muchachos, que los muchachos sepan que laca, ¿ok? Que laca, o sea, que entiendan que ya no hay vuelta más, o sea, que simplemente no lo pueden volver a hacer, nunca más en su vida, que han cometido una gran falta, un gran delito, eso es un delito. Así que, por lo tanto, no tienen que darle pues la comidita llevada con mozos en un lugar separado. No, nada que ver, primo. Desde el momento que yo vi el video que ellos habían ido a un chifa a celebrar, ya estos tipos eran de lo peor, definitivamente. Pero lo que sí, nunca debieron haber separado el grupo. Debieron haber dejado a los 10 detenidos. Es más, hasta ahora preguntamos, si los muchachos están retenidos, la pregunta del millón, ¿por qué las personas adultas que estaban en el micro, no es bus, en micro, es una cúster, que es chica, no es grande, un bus es muy grande? Yo me pregunto, ¿por qué no han sido llamados en su debido momento? ¿Por qué hasta ahora no sabemos dónde están? El profesor, la persona que era encargada del grupo, el chofer. ¿Por qué? O sea, yo no estoy diciendo que sean culpables, pero ¿por qué? ¿Por qué no están? ¿Tú crees, primo, que, ponte, pues cualquiera de nosotros, estamos en una cúster? ¿No nos vamos a dar cuenta qué pasa al fondo del vehículo? Si estamos a metros, cerquita. O sea, y no pudieron haberse metido. ¿Ustedes creen que el muchacho que era víctima de la violación, ustedes creen que no gritó? ¿Ustedes creen que esto fue en silencio? O sea, no pues, o sea, esos adultos tienen responsabilidades más, podrían tener incluso hasta mayor responsabilidad. ¿Por qué no los llaman? ¿Será que se han puesto de acuerdo? Lo otro también es, ¿por qué sacaron, o en todo caso, por qué aburrieron al doctor Petrosi? El que era el abogado que estaba llevando muy bien las cosas. ¿Por qué lo sacaron? ¿Por qué no está? ¿Habrá ya algún tipo de conversación interna? Primos, esto es lo que está pasando en el país y veamos cómo es que Beto Ortiz tomó el tema del Liceo Naval sobre la nueva víctima en Maranguita.
1: Intentó abusar sexualmente de otro menor. Y esta vez, dentro de Maranguita. Uno de los principales investigados por el caso Liceo Naval enfrenta hoy una nueva denuncia, esta vez, por intentar agredir sexualmente a otro de sus compañeros de salón dentro de este centro juvenil. Hoy el adolescente se encuentra aislado, en un calabozo, bajo estrictas medidas de seguridad, pero no está solo. ¿Es posible saber si es por el caso del chico golpeado? ¿De Liceo Naval? No, está bien. Bien, gracias. Esto suscitó una reunión de emergencia en Maranguita. Este adolescente permanece recluido en esta área en Maranguita. Un ambiente especial de aislamiento al que trasladan a los internos considerados de alta conflictividad o que incumplen reiteradamente las normas de convivencia. Este espacio es dedicado al programa de intervención intensiva, o como le llaman, un área de reflexión, y se encuentra ubicada en la primera planta, junto a los tópicos.
2: Como una sanción o medida disciplinaria. Eso dice la norma claramente. Son 90 a 120 días como máximo. Obviamente, previa evaluación, se puede manejar, digamos, su promoción de método ambiente. Pero yo también te repito, donde hay jóvenes que tienen una conducta de una falta muy grave y están especialmente con un trabajo mucho más intensivo.
1: Es una celda de 20 metros cuadrados, con una sola ventana, que comparte con otros dos internos, considerados de alta conflictividad, por su comportamiento dentro del establecimiento. Fue recién la mañana de este jueves que las autoridades del Programa Nacional de Centros Juveniles, PRONASEJ, anunciaron oficialmente las medidas de aislamiento. El adolescente que denunció la agresión, la noche de ayer fue sometido a un examen médico legal en presencia de un fiscal. Por la mañana de hoy, pasó por Cámara Gesell y regresó a Maranguita a las 2 de la tarde, fuertemente custodiado. Y esta nueva denuncia llega en un momento decisivo. Mañana se realizará la audiencia de esclarecimiento de hechos del caso Liceo Naval, pero a pocas horas de esta diligencia, el panorama ha cambiado. Los padres de los adolescentes involucrados llegaron a las 5:30 de la tarde de hoy a Maranguita, convocados en el marco de las investigaciones para conocer los testimonios de sus hijos ante esta nueva denuncia. Dos denuncias, dos adolescentes agraviados y un mismo adolescente señalado. Primero, en el caso Liceo Naval, ahora, dentro de Maranguita. Y mientras la justicia intenta establecer responsabilidades, son los padres quienes siguen pagando las consecuencias de una violencia que ni siquiera el encierro parece haber conseguido detener. Porque estos adolescentes tienen 17 años, sí, no son adultos, pero tienen edad suficiente para comprender la gravedad de sus actos. Y Maranguita no es cualquier lugar. Es un centro del Estado que tiene la obligación de rehabilitarlos, pero también de impedir que vuelvan a agredirse.
3: Ahora, dentro de la información de lo sucedido esta semana, se ha establecido básicamente lo siguiente. Voy a intentar describir la situación llamando a cada uno de los menores involucrados simplemente con letras que no tienen nada que ver con sus nombres para que no haya ninguna manera de ligar la identidad de los chicos. Vamos a llamar al agresor con la letra X y a la víctima de lo ocurrido esta semana, es decir, el joven que estaba recluido y que fue atacado, la segunda víctima, al que llamaremos I. Lo que sucedió fue lo siguiente. El menor al que estamos denominando I, ingresa a las duchas y es seguido por el agresor X, que es el mismo agresor del bus. Este toma un palo de escoba y trata nuevamente de hacer lo mismo que hizo con su compañero de cuarto de media. El muchacho, por supuesto, se aterra, se asusta, sale de las duchas y le cuenta a sus compañeros, que también quedan consternados, pero no se lo dice al educador, no se lo dice al tutor. Mantienen esta especie de extraño pacto de silencio, porque yo no entiendo, es una especie de espíritu de cuerpo muy mal entendido, en el cual se protege al líder de la manada. Parece que hay una especie de, no sé si amenaza, pacto de honor, entre comillas, pero
4: no quiero ser un soplón.
3: Nadie ha dicho con nombre y apellido quién es el agresor, a pesar de que todos lo saben, hasta la prensa lo sabe ya. Pero ellos tienen miedo de decirlo y hay entre ellos este espíritu de cuerpo que además, hay que decirlo, es típico de las instituciones castrenses, ¿no? Mantener la imagen por sobre todas las cosas, ¿no?
4: Bueno, no solo de las instituciones castrenses, fíjate lo que ha pasado nada menos que en Cornell. El problema este de los siete de Cornell, que está haciendo el mismo ruido que el problema que tenemos acá a nivel mundial, ¿no? Con estos siete estudiantes brillantes de Cornell que drogan, emborrachan y violan en manada a una compañera,
3: sí,
4: e invitan al resto a mirar y a hacer lo mismo.
3: Pero permítame continuar con la sucesión de los hechos. La víctima no acusa, es decir, no le dice al profesor o al educador o al tutor. Al día siguiente se lo cuenta al abogado. Y es el abogado el que se lo comunica a la madre del adolescente. Como hemos dicho, este joven no tiene papá, tiene solamente mamá. Y es la mamá la que acude a la comisaría a hacer la denuncia correspondiente. Este joven, además, es el que, de acuerdo a las descripciones, se había dicho que era el que había quitado o retirado el palo de escoba a la primera víctima. Esto no es exacto, lo que se ha aclarado es que él se encargó de limpiar probablemente restos, sangre, del arma con la cual se había agredido a este pobre chico. También hay que anotar que podría existir un detonante para esta nueva agresión, y es que el joven al que hemos llamado I, la segunda víctima, había tenido un gesto de empatía con un chico de cuarto de media, que es el que todos saben que está ahí injustamente, el que todos ellos son conscientes de que no ha participado en modo alguno y que ha sido involucrado de manera injusta. Entonces, este joven, la segunda víctima, el joven I, se acercó en un momento a su compañero de cuarto de secundaria a decirle: perdónanos por haberte involucrado, nosotros sabemos que tú no tienes nada que ver. Y se conmovió hasta las lágrimas diciéndole esto. Al parecer, este hecho de humanidad ha enervado al agresor. Y es por eso que él decide castigarlo, por haberse mostrado
4: humano,
3: es decir, débil, con un chico que no tendría por qué estar detenido. Y fíjense ustedes la brutalidad, el salvajismo de la represalia. Intentar hacer lo mismo. Pero si no lo ha logrado consumar, y aquí quisiera su comentario, señor Becerra, ¿no es acaso la demostración de que no se puede consumar este tipo de agresión sexual con una sola persona y que son necesarias varias? Para agredir al joven en el bus fueron necesarios 4 alumnos. Uno le sostuvo con ambos brazos la muñeca derecha, el otro con ambos brazos la muñeca izquierda. El otro lo tumbó al piso y le bajó el short y el agresor pudo entonces consumar su agresión. Entonces la violación se ha producido por lo menos con el concurso de 4 personas.
4: Por supuesto.
0: Es increíble, primos, esto que ha pasado y cómo pasa el tiempo y hasta ahora se mantiene. Por eso el día de hoy, aparentemente, o creo que el día de hoy, se va a hacer un poco la actuación y el resultado de las investigaciones, por lo menos de la Fiscalía y el Poder Judicial. Pero la pregunta del millón, primos, que tenemos que tomar en cuenta, ¿qué van a decidir? ¿Cuál es la lección que estamos aprendiendo? Por lo menos nosotros, desde el punto de vista periodístico, vemos el tema desde el punto de vista, ¿qué va a pasar? ¿Qué está pasando en el país? ¿Qué hemos hecho para que nos pase todo esto? O sea, hay muchas cosas que están sucediendo muy raras. Pero nos preguntamos siempre lo mismo. ¿Será por eso que hoy muchos muchachos ya no quieren tener hijos? ¿Será por eso que hoy hay mujeres que dicen yo hijo no y prefieren una mascota? O sea, ¿eso es realmente lo que está pasando con el mundo? O sea, esas son las cosas que realmente tenemos que ver y son las que más importan. ¿Qué está pasando alrededor en otros colegios? ¿Para qué Michi pagamos, perdonen la palabra, tanta plata por una mensualidad en un colegio privado particular para que a la hora de la hora pase todo esto? Si bien es cierto, en el Liceo Naval no pagan, ¿no? Pero el asunto es, ¿qué hubiese pasado? O sea, ¿qué estaría pasando o qué está pasando en los otros colegios? El INNOVA es un colegio muy importante, muy reconocido. Pertenece a la cadena del Banco Interbank. Entonces, la pregunta del millón, ¿por qué entonces un colegio de tanto prestigio, de tanto valor, hoy encabeza la lista de los colegios donde hay la mayor cantidad de denuncias por violencia? ¿Y qué es lo que está pasando en los colegios estatales? La mayoría piensa que no se puede denunciar porque malogran la imagen del colegio. La imagen del colegio, primero, se defiende con hechos de verdad, con actos buenos, no con actos malos. El esconder la verdad simplemente provoca que estos se multipliquen, que los malos se multipliquen. Y los muchachos crean y vean esto como normal y no está bien. Un muchacho, una chica que es víctima de violencia en un colegio debe ser atendida inmediatamente por las mismas autoridades del colegio y tiene que ser desde el punto de vista fuerte, directo, para que no se vuelva a repetir. Pero yo pongo un ejemplo. Yo llegué a ser brigadier general de la Gran Unidad Escolar Mixta de San Juan, una unidad que tenía gente de San Gabriel, Villa El Salvador, Pamplona Alta, Pamplona Baja, del mismo San Juan, en fin, etcétera. Gente bien movida. Y entonces, ¿qué pasaba? Que a la hora de la formación, primos, el asunto era que todo el mundo quería hacer lo que le da la gana. Métanse ustedes a cualquier colegio y que hagan una formación. Sube el profesor y todo el mundo hace lo que le da la gana. Y la formación al final no es formación, sino es una especie de recreo. Entonces, en esa época, te estoy hablando del año 74, o sea, miren ustedes la cantidad de años que han pasado, correcto, más de 40 años, y fíjense que en esa época, ¿qué hacía yo? Digamos, el lado donde estaba el brigadier dirigiendo a los muchachos en formación, estaba más o menos en un muro, había una especie de estrado, correcto, que tenía más o menos una especie de 1.5 metros de altura. Pero era lo suficiente para yo sentirme un poco más alto que ellos y poder ordenar. Cuando uno de ellos hacía algo, se reía, o no hacía el firme, la atención, o descanso, o sea, quería hacer lo que le daba la gana, yo lo hacía subir arriba al muro para que todo el mundo lo vea, que se había portado mal. Y lo dejaba ahí a mi lado toda la formación. Entonces, en esa época, para él era un roche. Pero entonces, ¿qué conseguí? Conseguimos que con mis brigadieres, yo su chato, mi brigadier Manuel Vizcarra, que en paz descanse, estaba el gringo Ramos, estaba Carolina Isla también, la número uno del colegio en esa época, y entonces todos tenían un carácter bueno. Entonces, nosotros veíamos uno que, o una que estaba haciendo desorden al toque arriba. Entonces, corrían, no querían estar en el escenario para que todo el mundo los vea como malcriados. Entonces, con eso conseguimos que en la formación la gente iba para ver cómo formábamos, porque nadie se movía, todo era atención, y atención, descanso, no, tomen distancia y todo, y la gente, y los muchachos hacían caso. Entonces los profesores, en paz descanse, el director de colegio, ¿no? realmente la cosa fue terrible. O sea, incluso el director de esta época era también bombero y estaba a cargo de la compañía de bomberos Garibaldi de Chorrillos, ¿ok? Para que vean más o menos la gente que he tenido yo como maestros, y me felicitaban a mí y yo estaba contento. Entonces yo creo que esas son las cosas que hay que recuperar: disciplina, autoridad, urgente, porque si no, no hay forma. Cuando el alumno agarra, te pasa la mano, y profesor, ¿cómo está? Y se ríe contigo, ah, no hay autoridad, ay, compadrajo, entonces ya se perdió todo. Entonces yo creo que esas son las cosas que hay que recuperar, pero como repito, esto no está en manos de los periodistas, no está en manos de los directores ni profesores, sino está en manos de los mismos padres de familia, ¿ok? Primo, vamos a la pausa y retornamos enseguida. Estamos presentando Café con Leche en Radio del Sur.

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prima, primo. Estamos presentando Café con Leche y por supuesto deseamos que todos ustedes estén bien. Primos, especialmente los conductores, yo he tenido años un programa de conductores, de taxistas, y hemos hecho pues un trabajo muy bueno, grande. Incluso reuníamos conductores, taxistas, colectiveros en los parques, en Lima. Realmente fue un éxito total. Se hizo en Radio Exitosa, se hizo en Radio Nacional, se hizo en Radio Fiesta, o sea, radio también R700, La Grande. O sea, estuvimos en varias radios. Entonces, luego se dejó de hacer porque automáticamente dejé de trabajar en radios de Lima y me vine para acá. Entonces, acá hemos querido hacerlo, pero es un poco difícil. Y se lo digo, ¿por qué? Porque los amigos del volante son muy desunidos, como todos los peruanos, ¿eh? Entonces, ¿qué pasa? Que cuando hablas de taxista, dicen, todo, ¡ay, soy taxista! Miren, por ejemplo, si ahorita, Dios no lo quiera, un mototaxista tiene un problema, primos, al minuto o al segundo, van sus compañeros a ver qué pasa. En el caso de los taxistas, el taxista se chocó, lo mataron, incendiaron el carro, todo, nadie va. Son muy desunidos. En el caso de los colectiveros también, ¿eh? Pasa lo mismo. Muy desunidos. Y entonces, frente a esa situación, ¿qué pasa? Pues entonces todo sucede, les pasa todo lo malo, pero manejan mal. Entonces los conductores tienen que saber manejar. Si tú estás en una avenida y te viene pues a velocidad, tienes que comprender que en cualquier momento alguien va a cruzar. Entonces, ¿qué está pasando? Y ojo, lo digo por certeza, porque ahora no manejo, o sea, me llevan, o sea, yo voy de pasajero, de acompañante. Entonces, de alguna u otra manera, primero un poco que veo más, veo mejor cómo manejan todos. Primos, aunque no me crean, la mayoría, yo me atrevería a decir que de 10, 7, por lo menos ven, están manejando y están mirando su teléfono. Casi digo una lisura. Son la cagada, de verdad. Realmente se pasan. Porque están mirando de reojo su teléfono. En ese segundo, primos, matan a alguien. Porque el timón es una pistola, el timón es un arma. Entonces, ¿qué pasa? En esta avenida de Villa El Salvador, el tipo ha venido a toda velocidad. Y es una avenida abierta. Ha podido ver que la viejita estaba, la señora de edad, estaba cruzando su pista con su nieto, una criatura. Ha podido bajar la velocidad. Pero estos, simplemente, que nombre ponerle, están mirando el teléfono y no se dan cuenta. Porque si tú vas en una avenida y es abierta, tú ves que la gente está cruzando, tú ves que la gente está de alguna manera caminando por ahí. Entonces, ¿qué es lo primero que hay que hacer? Bajar la velocidad, y nada más. Entonces, tú bajas la velocidad, te acercas, ponte que la persona cruzó, ponte que hubiese sido el caso, que no es, que hubiese cruzado intempestivamente, tienes opción de actuar. Pero si vas a velocidad y vas mirando el teléfono, está fregado, ahí no camina nada, ahí ya está fregado, no pasa nada. Entonces, atropella a la viejita, la deja muy mal, es más, la mató, la asesinó, al nieto lo hizo volar, lo deja con heridas, y sencillamente la fiscal, una fiscal de apellido Castillo, ha dejado libre al tipo este, a pesar que mató a la viejita. O sea que ahora, para los fiscales en Lima Sur, matan a una viejita, ya la mataron y chao. O sea, antes, primos, por ese caso, una persona moría por atropello y esa persona no salía, o sea, el atropellador, o sea, el que manejó, no sale de la comisaría hasta que se sepa o haya una decisión.

0: esta señora le corresponde, uno, escuchen, el SWAT, porque esa camioneta tiene que tener SWAT, un Jeep, una camioneta Jeep es cara, muy cara, tiene que tener SWAT. Si tiene SWAT, le corresponde a la ancianita el pago de todos los gastos del sepelio. Uno. Dos. Incluso Nicho. De ahí le corresponde una más de 25 mil soles de indemnización. Por si acaso, si está escuchando a la familia o amigos, el SWAT. ¿Ok? Lo otro va el niñito, la criatura. Le corresponde también algo así como 25 mil soles. ¿Correcto? No sé la cantidad exacta, pero por ahí está entre 21 y 25 mil soles por indemnización. Y de ahí, aparte de eso, el costo y además la atención de todas sus heridas hasta su completa recuperación. Y a él también, como si fuera una persona adulta, le corresponde un día diario de pago como si estuviera trabajando. Creo que son como 25 soles diarios, ¿ok? Así que esas son las cosas que también se tienen que aprender y se debe decir a través de los medios de comunicación. Con esto no estoy diciendo que ya no lloren, con esto ya no estoy diciendo que no reclamen. Reclamen todo lo que puedan. Y esta persona tiene que pagar, porque estoy completamente seguro que esta camioneta, por el tipo y marca de modelo, ¿no?, tiene que tener un seguro, aparte del SWAT. Entonces, ese seguro también tiene para pagar, ¿ok? Luego, lo otro es, la policía, la fiscalía, ¿ha tomado en cuenta si este pata estaba sano? ¿Le han hecho el dosaje etílico? ¿Cuál ha sido el resultado? Esto está en Villa Salvador y veamos lo que la televisión, el canal de televisión, esto en este caso creo que es Canal 5, ¿no? Latina. Frecuencia Latina tomó el caso y por supuesto nosotros lo repetimos, lo vemos y lo escuchamos.
1: Por accidentes en pistas y carreteras. Victoria Laura, desde Villa El Salvador, nos trae otra historia, otra indignante historia. Contigo, Victoria.
2: Buenos días, compañeros. Este es un hecho que nos preocupa, ocurrido en la Avenida Central con Vallejo el día 6 de octubre. Estamos hablando de un accidente que ha desencadenado la muerte de una mujer y heridas, lesiones para un menor, su nieto, quienes iban cruzando en la intersección de esas dos avenidas y que de pronto un vehículo, una camioneta roja, como pueden probablemente estar viendo en estos momentos en las imágenes, Victoria, que nos acompañan, aparece de manera intempestiva y embiste a tanto al menor como a su abuelita. Se ve incluso que son los mismos transeúntes en los alrededores que corren para auxiliar, hay una persona del vehículo que baja. Este accidente ha sido ya abordado por la fiscalía, por la policía, pero hay una situación que preocupa a la familia y es que después de ocurrido este hecho el día 6, en estos momentos el responsable de este accidente, investigado por este accidente, ha sido puesto en libertad por la fiscalía. Me encuentro con la familia, con Gianfranco, quien es hijo de la señora Yolanda Apaza. Primero, nuestras más sentidas condolencias frente a lo ocurrido. Quiero que nos comenten cuál ha sido la justificación de la fiscalía para poner a esa persona en libertad después de ser ya investigado o aperturar una investigación por homicidio culposo en un accidente de tránsito y lesiones leves para un menor. No, lesiones. Sí, para
3: lesiones
2: un,
3: graves.
2: Lesiones graves para un menor de
3: edad. Sí. Yo leí el acta que me pasaron. Consulté de manera externa, por otro lado, con otros abogados igual. Yo no soy abogado. Leí el documento y no siendo abogado, el documento es vago. No hay un sustento. La fiscal se llama Jessica Castillo. Ella lo libera mencionando que faltan diligencias y aún así cambia de detenido a citado y lo deja libre. No adjuntan documentos que el domicilio ha sido verificado. No hay garantía de que él pueda salir del país porque es venezolano. El señor se llama Walter Orlando Montero Guzmán, el chofer que atropelló a mi mamá y la mató.
2: Ahora, ustedes me comentaban que hay situaciones que a ustedes les han llamado mucho la atención durante el proceso de la atención. Están acá tus hermanas también, quienes entiendo han estado en el hospital. Por favor, sí, si se pueden acercar. Sí. Tú me comentabas que hay situaciones que les parecieron bastante extrañas. ¿Cuáles son estas?
4: Cuando estábamos en el hospital de emergencias, ya que mi mamá estaba en la tolva de la camioneta del policía, yo me acerco a mi hermano, cuando ya la señorita va a buscar al teniente Toro, le digo, Jan, de verdad que esto no se... La situación que estamos pasando es difícil, pero acá hay algo raro, le digo, porque la señorita me pregunta, ¿qué te dice el policía? Me dice, no entiendo su pregunta, la verdad estaba bloqueada en el momento, pero bueno, de verdad que es difícil la situación, o sea, en menos de 48 horas, supuestamente son 48 horas que tenía que estar detenido y que lo suelten menos de 48 horas nos parece injusto, nos parece que nos están burlando de nuestro dolor. No entiendo la verdad la fiscal, con qué sustento, como dice mi hermano, lo suelta, lo libera. Y esa es nuestra pregunta muy grande. O sea, es una vida, no se trata de heridos, no se trata de que hay dos heridos y están en casa y se están recuperando. No, es una vida. Y mi hijo está

0: está con lesiones ahorita, no está yendo al colegio, está lastimado, se ha quemado el brazo, la cara tiene herida y acá. O sea, son muchas preguntas.
1: Coméntame, ¿hacia dónde se dirigían tu mamá y tu pequeñito? Y también, ¿esas personas se han comunicado con ustedes para mostrar interés por el estado de salud de tu pequeño?
0: Ninguno. Ninguno nos ha mostrado interés, nos han llamado, mucho menos el señor que tenía que dar la cara. Fuimos a la comisaría de acá de Lurín, donde estaba el caso. El señor pasó, la señora pasó, ni nada, no nos dijeron nada. Y mi mamá y mi menor hijo estaban yendo, estaban por cruzar. Mi mamá esperó que cambie el semáforo y pasó. Quería comprar en la tienda al frente y ya no pudo porque a la mitad le arrolló la camioneta.
1: Ahora, las imágenes que nosotros en estos momentos estamos compartiendo muestran un poco el cruce de tu mamá. Pero, ¿qué les han comentado los testigos en el lugar? ¿Cuál era la disposición en esos momentos de tránsito? ¿Cómo estaba el semáforo? ¿Qué comentan las personas en el lugar?
2: No nos mencionó mucho lo del semáforo. Lo que yo sí veo en las imágenes y deduzco y analizo más o menos. Ella se para y comienza a ver a los lados, porque ella estaba atenta. Veo que están avanzando, bajando toda la avenida Vallejo y comienza a caminar con mis sobrinos. Ella estaba de este lado, había un grifo, el carro venía de este lado. Comienza a avanzar tranquila, porque ya se fijó en todos lados que no hay nada, ¿no? Entonces comienza a avanzar, pasa la mitad de la pista y es ahí, y es ahí donde comienzan a avanzar la avenida central. Entonces yo deduzco que ya cambió el semáforo para que ellos pasen y esta avenida de Vallejo nadie pase. Por eso seguro comienza a caminar tranquila, porque se ve que nadie más baja. Y por ahí salió una moto, creo, que ya estaba estacionada.
3: Hay un mototaxi.
2: Entonces ya casi terminando cruzar la pista, se nota que viene a velocidad, porque para que la haya arrojado tantos metros, mi sobrino literalmente salió volando. Pero aún así quedó bien.
1: ¿Ustedes quisieran, en todo caso, solicitar frente a la decisión de la Fiscalía, frente a la evidencia que ustedes han podido recabar y en vista de que aún faltaban algunas diligencias? ¿Tienen conocimiento, por ejemplo, de las primeras diligencias que se han realizado? ¿Qué te ha dicho su abogado?
2: Cuando fuimos a la comisaría, el teniente Toda nos dijo, ¿ustedes están dispuestos a negociar algo para evitar este proceso largo? No, le dijimos, no. Queremos que la mayor cantidad de años, lo que se dicte, que se haga justicia con mi mamá. Luego de eso nos dijo, vamos a solicitar las cámaras mañana y estén o no estén ustedes, vamos a verlas, pero les vamos a avisar. Hasta el momento no tenemos comunicación, no nos han comunicado nada. Mi abogado se presentó, a él tampoco le han comunicado nada. Mi abogado tuvo que ir a la comisaría para enterarse que le han liberado. Cuando fue a ver a la fiscal, llamó a la fiscal no le dijo nada. Por eso tuvieron una discusión y le dijo que hoy día va a presentar una queja contra ella. Claro. Yo solicito que se cambie a la fiscal, se revalúe la detención, que regrese detenido, si es posible.
4: Victoria.
2: Porque no lo pueden liberar ante una muerte. Uh-huh. Es, en conclusión, hoy día en el Perú se puede matar y queda libre. ¿Es así la conclusión de la fiscal?
1: Compañeros, no sé si tienen alguna pregunta en estudio. Victoria. Yo no logro tener retorno en estos momentos, pero si nos conectan, probablemente pueda tener sus.
4: De acuerdo, mientras te van colocando el retorno, Victoria, importante destacar nuevamente esta invocación a la fiscal. Siempre hablamos desde aquí de la necesidad de la humanidad de los operadores de justicia para no solamente investigar y finalmente sentenciar, sino para tratar de una manera humana, empática, sensible a los familiares que están sufriendo por la pérdida de un ser querido y que lamentablemente tienen que a la vez hacerse cargo de un proceso tan difícil. Así que esperamos que la fiscal, cuyo nombre, Victoria, más adelante te pediremos que lo menciones, por favor, se también tenga bien explicar a la ciudadanía y a la familia principalmente por qué libera a un hombre cuando hay una persona fallecida, una abuelita que iba con el nieto, un pequeñito, Victoria, que ha sido testigo de la muerte de un ser tan amado. ¿Cómo está él? ¿Cómo está él físicamente y emocionalmente, Victoria? ¿Cómo está esta criatura?
5: Ya nos habían adelantado un poco el estado de salud del menor, pero igual reiterar, ¿cómo se encuentra el menor y cuál es el nombre de la fiscal a cargo de este caso?
2: Mi sobrino, ese mismo día le dan de alta más o menos en la madrugada porque pasó todos los exámenes, él estaba mal, asustado. El nombre de la fiscal a cargo es Jessica Castillo Reyes, quien nosotros solicitamos que se cambie de fiscal, se investiga esta fiscal. Mi abogado va a presentar una queja. Hoy día estamos haciendo una solicitud para que se revalúe el caso, que no salga del país. Estamos solicitando también que no salga del país el detenido. No tenemos mayor información de él. Y que nos apoyen las autoridades, que se cambie de fiscal, que se tome este caso con pinzas, porque mientras nosotros estamos sacando el cuerpo de mi mamá, lo han liberado. Mientras estamos en el entierro, no han hecho justicia.
1: Entendemos efectivamente el dolor de esta familia, la pérdida de esta señora, la señora Yolanda, y bueno, las lesiones que también tiene el menor, ¿no? Se ven las cámaras, en las imágenes que compartieron las personas, cómo son los vecinos quienes intentan auxiliar al menor, es el personal de la municipalidad quien en ese momento trata de resguardar al niño, quien está pues obviamente llorando, desesperado por haber presenciado esa situación.
3: Primo, en este caso, por ejemplo, muchas gracias a la gente de Frecuencia Latina por la difusión de esta noticia. Pero acá, primos, hay que ver algo que es fundamental. Cuando el policía se acerca a ellos y les dice tienen que arreglar para que esto no demore demasiado, es porque ya la policía arregló. Es porque ya la policía conversó. Y ahora otro tema. No solo es culpa de la fiscala. Aquí hay un asunto. La fiscal toma la decisión en función del parte que hizo la Policía Nacional del Perú. Si la Policía Nacional del Perú no pone fundamentos necesarios y jurídicos que puedan respaldar la detención, la fiscal simplemente se lava las manos y lo deja en libertad. Y por eso es que se le echa la culpa a la fiscal. Pero si la policía hace un buen parte, pues entonces la fiscal no le queda otra que simplemente declarar o decidir para que este tipo se quede preso. Porque tiene que quedarse detenido, primo, mínimo. No sé, 3 meses, 4 meses, 5 meses, lo que demore la investigación. Pero yo me pregunto, ¿qué tan difícil puede ser investigar a un tipo que viene a toda velocidad? Se nota claramente que se distrae porque es recta. O sea, esa no es una curva. Cuando es curva, por lo menos tienes tiempo de doblar o ver. En este caso es recta. Ves desde el principio, de lejos, que una persona está cruzando. Así cruces, intempestivamente tienes tiempo. Si es que vas a una velocidad moderada. Pero si vas a toda velocidad, no vas a tener tiempo de nada. Pero en este caso ha tenido tiempo. Y la ruta recta le ha permitido, y además una avenida ancha, le ha permitido ver todo bien. Lo que pasa es que para mí, apuesto lo que quieran, que él estuvo viendo el teléfono o estuvo conversando con la acompañante o acompañante que tenía al lado derecho. Eso es lo que ha pasado. Se ha distraído y automáticamente no ha visto a la señora y la ha atropellado. Porque en una pista ancha, la señora ya está, ojo, que también la policía no ha tomado en cuenta. La señora, yo he trabajado primos años en tema de tránsito, años, ¿correcto? Y he hablado con gente muy especializada en el tema. La señora ya había cruzado la mitad de la pista, así que por lo tanto, acá no hay nada que cruzó o se metió nada. Ya la señora estaba a más de la mitad de la pista de cruzarla. Así que por lo tanto, él ha agarrado la mitad de la pista. Así que por lo tanto, sí es su culpa, sí es responsable. Y por lo tanto, espero que la fiscal Jessica Castillo, ¿no?, recule su dictamen y lo llame a ver si lo va a encontrar. Apostemos a ver a qué no está. Simplemente, primos, esto es lo que pasa y, por supuesto, esperamos que no vuelva a suceder. Por lo tanto, cuando estés manejando, recuerda, es un arma tu timón. Y depende de ti que no vaya a matar ni atropellar a nadie, ¿de acuerdo? Veamos ahora otro tema que pasó en Villa El Salvador. Lamentablemente, Villa El Salvador no se recupera. Es uno de los mejores distritos, el distrito que mejor se ha preparado a futuro. Esto lo hizo nada menos que, Belaunte, también estuvo Velasco Alvarado, ¿correcto? Y lo hicieron muy bien. Es un distrito donde tú puedes ir y encuentras avenidas, encuentras jirones, es decir, todo bien programado. A diferencia, por ejemplo, de Salamanca, San Borja, que a pesar que son gente que podría tener mucho poder adquisitivo, no hay pues una programación tan buena como lo tiene Villa El Salvador. Villa El Salvador tiene unas avenidas amplias, muy bonitas y espectaculares. Veamos primos ahora, lastimosamente, esta balacera donde han terminado 2 personas fallecidas.
6: Nuevo hecho de sangre, lamentable y trágico. César, contigo la información.
7: Gracias, compañeros. Hemos llegado hasta Villa El Salvador, en el parque del barrio 3, acá ubicado en el sector 2 de este distrito, pues se ha registrado la muerte de 2 personas luego de una balacera. De hecho, nos encontramos en este punto, estamos viendo cómo algunos vecinos y conocidos de esta persona, que su identificación todavía está en proceso, pues han dejado ahí una vela colocada. ¿Qué es lo que habría pasado? 2 personas, al parecer ciudadanos de nacionalidad extranjera, estaban en este punto cuando una moto llega hasta este lugar y de ellos desciende una persona quien directamente va a atacarlos. ¿Qué es lo que pasa? Uno de ellos sí es arremetido por las balas y el otro intenta huir. De hecho, llega unos metros hasta la esquina, ¿no? Y en la esquina donde nos encontramos, que se está mostrando en estos momentos, es ahí donde finalmente pues cae luego de recibir los impactos. Lamentablemente, las dos personas han perdido la vida. Uno de ellos, de hecho, fue auxiliado por los vecinos y por Serenazgo del distrito, pero lamentablemente en el hospital se certificó su deceso. Ha llegado hasta acá perito de criminalística, esto sucedió por la tarde, ha llegado también personal directamente de la fiscalía para el levantamiento del cuerpo, y todo esto se va a esclarecer porque en la zona hemos podido verificar que hay una gran cantidad de cámaras de seguridad. Lo que nos han señalado es que esta moto, luego de que el gatillero pues llega, logra su objetivo, se sube a la moto y huye con su cómplice en dirección pues a rumbo desconocido para el lado del sector 3, que es un sector contiguo acá al sector 2 de Villa El Salvador. Así que igual nosotros vamos a estar a la expectativa de cualquier actualización respecto a este nuevo hecho sangriento.
4: Bueno, día feriado, dos muertos.
3: Bueno, primo, por si acaso les paso el dato es lo siguiente, que hay que tratar en lo posible de evitar de este tipo de acciones. Y depende mucho de la autoridad municipal en qué sentido. ¿Sirven o no sirven sus cámaras de video? Señor Iñigo, usted dijo que sí. Además, ustedes son la municipalidad que ha invertido la mayor cantidad de plata en cabinas de videovigilancia. La pregunta del millón, ¿sirven o no sirven? Otra, ¿dónde están las camionetas que supuestamente se compraron para Serenazgo? ¿Dónde están? ¿Por qué no funcionan? ¿Por qué no circulan? Igual también en San Juan de Miraflores. Descubrimos que había un estacionamiento con cualquier cantidad de camionetas del Serenazgo y que no funcionaban, estaban estacionadas. Y perdóneme, no lo voy a decir como que es, pero justo hizo más piña, en los últimos días de campaña, creo que el último día de campaña electoral para la municipalidad, fíjense, encontré tres camionetas blancas con el logo de Mendieta, ¿ya?, blancas, igualitas a las que habían sacado diciendo que eran camionetas para el Serenazgo. O sea, en vez de Serenazgo eran camionetas para su campaña. Si no ganó, en buena hora, que no gane, porque es un sinvergüenza, porque con lo que ha pasado, sencillamente ha dejado muy mal al distrito, muy mal. Y les digo, camionetas chianditas, nuevecitas, para la campaña de Mendieta en San Juan de Miraflores. Increíble. Por si acaso, el tema del fenómeno del Niño va a ser peor. Es más, nos han pasado el dato que ya, por ejemplo, ayer en Quito no hay lluvia, pero aparte de lluvia hay granizada. O sea que, prima, la cosa se pone bien brava. Veamos este informe que, por supuesto, nos da especialmente de cómo llovió granizada en Quito, Ecuador. Ahí se ve, para las personas que están en la sintonía de la radio, cómo va cayendo el Huaico. La lluvia, entiendo que también cayeron, o sea, las lluvias son torrenciales, ¿correcto? Pero no está la granizada, de repente más adelante. No, la granizada son cubitos de hielo que caen de arriba. No, eso es Chile ya. Bueno, ahora veamos, primos, al tema de la aluvión que, bueno, ellos le dicen aluvión. Nosotros acá hemos estado acostumbrados a decirle huaico, pero miren lo que pasó en una zona. Ojo, atención, digo residencial porque es residencial. Pero esta zona, de alguna u otra manera, estaba protegida. Entonces, acá, ¿qué ha pasado? Pues sencillamente vino el aluvión, vino el huaico y se ha llevado todo, todo, increíble. Miren ustedes ahí cómo viene el huaico. Ellos le llaman aluvión. Ahí baja, ahí está, todo el lodo, el barro, jala todo, árboles. Una camioneta que para milagrosamente. Ahí hay una camioneta que ve que viene el huaico y acelera para adelante. Ojalá Dios quiera que se haya salvado. Ahí están los semáforos y miren ustedes cómo baja el huaico con todo. Atención Punta Hermosa, cuídense por favor. Atención Punta Negra, San Bartolo, Lurín. ¿Qué se ha hecho en Lurín? ¿Se hizo todo lo necesario? Se invirtió todo lo que era necesario para el tema del huaico en Lurín. Esto ha pasado en Chile, así que estén atentos. O sea, esto definitivamente no es un asunto de chiste, sino es un asunto terrible. Vamos ahora primero a la pausa y luego estaremos viendo qué va a pasar o qué podría pasar con el lago Titicaca y el fenómeno El Niño.
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10: Primos, ¿cómo es, no? Por ejemplo, hace unos días estuve viendo un video del lago Titicaca y vi pues embarcaciones grandes que podían llevar carga, además de no solo eso, sino que además pasajeros, turismo, etc. Y ahora con el tema del fenómeno del Niño, en algunos casos hay lluvias torrenciales, en otro caso va a haber sequías. Por eso es que se habla mucho que va a haber problemas para el tema de la agroexportación. Así que, por lo tanto, primos, esto no es sencillo, hay que tomarlo en serio. Pero, como repito, así es pues, esto es el fenómeno El Niño, ¿ok? Así que esperamos que las cosas caminen mejor. Y miren ustedes lo que cubre ahora ATV con relación al tema del Niño, que dice, ¿nos dejará sin lago Titicaca? ¿Se podrá secar el lago Titicaca? ¿Qué podríamos encontrar debajo de las aguas si es que se llega a secar el lago Titicaca? Prima, primo.
11: Preocupante, pero ¿a qué se debe este suceso? El fenómeno del Niño nos podría dejar sin un lago emblemático para todo el Perú. Nuestro compañero Reinaldo Poma está justamente en el lugar y nos va a contar si realmente es tan alarmante esta situación. Adelante, buenas tardes.
12: Sí, buenas tardes, allí en estudios. Sí, precisamente nos encontramos en este momento en el lago Titicaca, de la ciudad de Puno, aquí en la región del mismo nombre, ¿no? Y precisamente hay una situación de sequía aquí en la región de Puno que ha empezado, ¿no? Y más aún en este periodo del anuncio de este periodo del Niño global, ¿no? Que va a afectar enormemente la situación de la agricultura y sobre todo también de este hermoso lago que tenemos aquí en la región de Puno, ¿no? Y es que, según lo que ha reportado el Senami, ya ha descendido 54 centímetros, ¿no? 54 centímetros, lo que significa que nuestro lago, ¿no? Que está a estas horas del día de esta manera, ¿no? Sin cobertura de agua. Hay que indicar y hay que aclarar de que año a año, ¿no? Las diversas temporadas de sequía ha ido un poco haciendo retroceder la masa de agua y prácticamente, ¿no? Lo que era, digamos, este malecón turístico aquí en la ciudad de Puno se ha convertido ya en una zona bastante seca, ¿no?
11: Reinaldo,
12: porque la masa de agua va retrocediendo, ¿no?
11: Y las imágenes que nos estás compartiendo hablan por sí solas, y es que estas totoritas que son tan emblemáticas del lago Titicaca están sobre prácticamente la maleza porque ya no hay agua. Y esa es una imagen muy triste porque el cambio climático y los diversos factores de la naturaleza y todo lo que está asociado está pasando factura. Relátame eso.
12: Sí, efectivamente, ¿no? En este momento ya la cobertura de la masa de agua ha retrocedido. Recordemos que el lago Titicaca, hasta el momento, hasta abril de este año, tenía una cobertura de 3.808.97 metros, ¿no? Sin embargo, ha descendido a los 3.808.43, reduciéndose casi medio centímetro. Además, también se ha pronosticado que para noviembre de este año va a reducir la masa de agua a un 70%, ¿no? Y más aún porque la sequía va a continuar hasta el 2027, inclusive hasta abril, mayo, ¿no? Y imaginamos que el volumen de masa va a seguir bajando, ¿no? Y ya hemos conversado nosotros con algunos lancheros, han mostrado su preocupación y han indicado también de que ninguna autoridad hasta el momento
11: eso
12: se preocupa
11: por el tema del turismo
12: de la región de Puno de Alto.
11: Es decir, si continúa la sequía, ¿no hay un plan de contingencia para poder ayudar, poder prepararse? ¿Esto afecta al turismo? Recordemos que el lago Titicaca es uno de los puntos más visitados de todo el Perú y me imagino que está pasando factura. Relátame también lo de los lancheros, las personas que tienen hoteles en este lugar. ¿Están sintiendo que les está afectando directamente en sus lugares donde se gana la vida? Cuéntame también de ello.
12: En efecto, ¿no? Obviamente cuando retrocede la masa de agua, inclusive este muelle que ustedes pueden ver al interior que va ingresando al lago, ¿no? Retrocede el volumen de agua, los lancheros tienen que acomodar algunos palos para poder continuar, ¿no? Hacia el fondo y poder hacer ingresar a los lancheros, a los turistas, y efectivamente desciende el tema también del nivel de turistas, la afluencia de turistas aquí en la región de Puno. No nos podemos acercar un poco más allá porque obviamente esta zona es un poco pantanosa, ¿no? Pero sin embargo ustedes pueden apreciar la situación en la que se encuentra la región de Puno, y es que año a año no se recupera el nivel de descenso del agua que normalmente se tenía años anteriores.
11: Reinaldo, tus imágenes hablan por sí solas y nos generan muchísima preocupación y por qué no decirlo también, tristeza, llamada de atención urgente al gobierno regional, a los alcaldes, todas las personas encargadas a ver de qué manera se realiza
10: Primos,
11: un plan estratégico.
10: Acá hay un asunto bien clave. ¿Quiénes son los que gobiernan esa zona? O sea, acá no es un asunto solo del presidente de la República y el Congreso de la República de Lima. No, acá el asunto es bien clave. ¿Quiénes gobiernan ahí? ¿Dónde están todos los millones de plata que han recibido ellos de impuestos? Todo el canon minero que recibe Puno, Juliaca, Pune, recibe, por ejemplo, Cusco, Apurímac, la gente de Arequipa, la gente de Tacna, la gente de Huancayo, Junín. ¿Dónde está esa plata? ¿A dónde va? Por ejemplo, en el caso terrible de Puno, ¿cómo es posible que estas personas tengan la mayor cantidad de plata, que vengan a Lima a invertir un montón de su dinero, que se hagan? Ahorita ya Puno ya es casi dueño de Arequipa, ya están rumbo a ser dueños también de Tacna, porque tienen todas sus inversiones, toda su plata ahí, y no se preocupan del lago Titicaca que les permite justamente conseguir la plata que tienen ahora. O sea, ¿eso es justo? O sea, ¿es justo que tengan los gobernadores corruptos que, por ejemplo, a pesar de que la izquierda y los comunistas tienen el gobierno y el control del sur del país, a pesar de eso, no crecen, no avanzan nada y lo siguen escogiendo y lo siguen poniendo? O sea, ya no es, me has abandonado. Eso quiere decir que ustedes están abandonando su zona. Así de simple, nada más. Primero, del corazón se le quiere un montón. Estamos presentando Café con Leche y ahora vamos con un tema que es con relación al tema de las elecciones. ¿Cómo van, no? ¿Cómo estamos? Es increíble cómo Brasil, siendo un país tan grande, tenga ya los resultados. Y en el caso de Perú, para el caso de Lima, hasta ahora no avancemos. Mire, ya tenemos, creo, como 3 días con el 92.8%. de las elecciones del conteo, ¿ok? Y fíjense ustedes, van en 26.351 actas, nada más. Y la diferencia se mantiene, es casi 0.9. O sea, más o menos es un poco el asunto, para que vean ustedes. En primer lugar está Rafael López Aliaga, en segundo lugar está la salvación del Jurado Nacional de Elecciones, Avanza País, luego está perdido, más atrás, el señorito, la señora, o señor, ¿no? Ahí está, con tercer puesto, 15%, luego al final ya casi perdido Podemos, luego al final está Alianza para el Progreso, luego sigue Ahora Nación, en fin, y luego Keiko. que en realidad yo me pregunto, Keiko, no hay que decirle que perdió las elecciones municipales porque no hicieron nada, nada. Los candidatos que tuvo Keiko Fujimori para las municipalidades simplemente no hicieron nada, por lo tanto se quedaron en el aire. Ahí está, nunca, o sea, nunca se interesaron. Si no los llamaban, no existían, así de simple. Así que por lo tanto no han perdido, sino simplemente dejaron que las cosas pasaran. Luego, atención Punta Hermosa, se confirma, en todo caso va adelante y lejos, por si acaso se confirma, aunque no tanto, pero por ahí están. Está en primer lugar Somos Perú, con 18.5%, luego está el PPC con 15%, miren, entre los dos hacen 33-34%, ¿ok? Fíjense ustedes, con 34% son dueños del distrito. En tercer lugar está Richard Pereira, que creo logra poner, creo, un regidor. Luego ahí está Alianza para el Progreso. Luego al final está El Solcito, Partido del Buen Gobierno. Luego al final está nada menos que el Partido Político Pueblo Consciente, que en realidad no sé cómo están, en qué estarán. Así que ni modo. Lo que sí les digo es que Bellido poco a poco está llegando al sur de Lima. Sé que hay un conjunto habitacional que podría estar encabezado por él en el sur de Lima. Así que cuando tengamos ya las pruebas necesarias, lo diremos. Por lo pronto puedo decir que Bellido hoy le gusta a las muchachitas bonitas, finitas, espectaculares. Nada más, el ex primer ministro de Castillo. Increíble, ahora simplemente es promotor de grupos habitacionales. Vamos ahora primero a Villa María. En primer lugar se mantiene Renovación Popular con el 22.8-30%. En segundo lugar está pegadito Somos Perú con 22.5.9%. Aparentemente hasta ahora, por si acaso ellos siguen hasta ahora muy retrasados en el conteo de sus votos, lastimosamente esto se mantiene. El que ya bajaron un poquito es Avanza País en Villa María, que ahora están con 20.785%. Ya ni hablar pues de Podemos, Keiko y Alianza Progreso, que ya perdieron en la zona de Villa María del Triunfo, ¿ok? Bueno, primo, vamos ahora a Villa El Salvador. Atención, en Villa El Salvador está nada menos que en primer lugar, digamos, Alianza para el Progreso, con 28.3%. En segundo lugar está Somos Perú, con 22.7%. Perdió Iñigo, como saben ustedes, largamente. En todo caso, ya no son dueños, o en todo caso, alcalde, la familia de Iñigo, en Villa El Salvador. En tercer lugar está Avanza País. Y nada más. Luego, Renovación Popular en Villa El Salvador no hicieron nada. Realmente, o sea, estuvieron flojos. O sea, muchos creyeron que solamente dependían de Rafael López Aldeaga y Rafael está ganando con la justa, así que por lo tanto no les ayudó mucho, así que es simplemente eso. Santa María del Mar se salvó, Santa María del Mar se salvó, primos, ganó el PPC en Santa María del Mar. Muy bien, estamos contentos con Santa María del Mar porque nos logró la victoria quien quería ser alcaldesa de Santa María porque sencillamente no vivía ahí. Y en todo caso, si tienen una propiedad, no estaba ahí. O además, nadie la conocía. Y sus regidores postulantes tampoco vivían en la zona y tenían sus DNI en otro lugar. O sea, votaban en otro lugar y querían ser alcaldes y manejar los destinos de Santa María del Mar. Santa María del Mar se salvó. Está en manos ahora de un alcalde ganador del PPC con 54.7%, casi 8%. Luego en segundo lugar está Avanza País, 31%, y luego lejos está Alianza para el Progreso con 13.6%, ¿de acuerdo? Esto es Santa María del Mar. Vamos ahora, primos, al caso de San Bartolo. Atención, San Bartolo se confirma ganador Somos Perú con 38.5%, en segundo lugar Alianza para el Progreso, 27.38%, luego está Podemos, luego PPC y luego Renovación Popular, ¿ok? Esto es San Bartolo. Vamos ahora, por favor, a Pucusana. Atención, Pucusana. Ganó, podríamos decir que ya, ganó. Ah, no, todavía no. Están al 86% de conteo. Atención, ¿por qué se demoran tanto en un distrito tan chiquito? ¿Por qué se demoran tanto? Es increíble, ¿no? La OMP y el Jurado Nacional de Elecciones no se modernizan. Es increíble, primo, que Brasil, con tanta cantidad de población, ya tienen su información. En el caso de Pucusana, hasta ahora se mantiene en primer lugar, muy cerquita, empate técnico por 1%, atención, está el Partido de la Esperanza, 29.5%, en segundo lugar está Avanza País, 28.5%, y tercer lugar, muy lejos, está Alianza para el Progreso y luego Somos Perú. Keiko, ahora Nación y Renovación, más abajo, ¿ok? Esto es Pucusana. Vamos ahora a otro distrito y, por supuesto, siempre está ahora Punta Negra. Atención, en Punta Negra, según me dicen, ganó Delgado, y Delgado podría ser, pues, el nuevo alcalde de Punta Negra. Ya está, es al 100%, ¿ok? Oficialmente ya podríamos decir, falta solamente que el Jurado Nacional de Elecciones y la OMPE lo confirmen, pero ya, primer lugar, confirmado, Delgado es el alcalde de Punta Negra, flamante alcalde de Punta Negra. En segundo lugar quedó La Escoba con 24.58%, ¿ok? Luego está Acción Popular, Renovación Popular, luego el Perrito, ¿ok? Progresemos, ¿ok? Bueno, esto es Punta Negra, seguimos ahora y nos vamos a Lurín. Atención, bueno, Lurín ya sabemos, en primer lugar, aunque todavía por si acaso, no sé, las cosas no van a cambiar porque la distancia es muy, muy grande, pero fíjense ustedes, están al 91.9% de conteo. En primer lugar está Rosa Torrejón, 29.039%. En segundo lugar está Juan Raúl Martí Corena, 22.7%. Luego está Somos Perú, 21.7%. Luego el PPC, 12.88%. Ahí está, esto es lo que tiene Lurín, Rosa Torrejón, flamante alcalde del distrito de Lurín, prima, primo. ¿Qué más tenemos ahora? Podemos ir a San Juan de Miraflores, ¿no? San Juan de Miraflores, bueno, vamos a ir a San Juan de Miraflores, más arribita, ahí está. Muy bien, vamos ahí. Hasta el momento, atención, por si acaso les paso el dato, el conteo va al... ¿Cómo le gusta a la OMP quedarse en los 92, no? 92.287%. Van contando 1.115 actas, ¿ok? En primer lugar se mantiene La Escoba del Grupo Esperanza, ¿ok? Ahí está nada menos que el 20.72%. En segundo lugar está 20.248%, o sea, hay una diferencia de por lo menos 45, quizás 50 mil votos entre los dos, ¿ok? Esto es lo que pasa en San Juan de Miraflores. Aunque por ahí está peleando, todavía no se ha definido, está peleando también, hay un empate técnico acá. O sea, el segundo y tercer lugar están casi empatados a raya, ¿ok? Está nada menos que Renovación Popular con 20.17%. Y por supuesto, este es el resultado de San Juan de Miraflores hasta el momento. O sea, entre el primero y tercer lugar hay apenas, atención, 0.5%, ¿ok? Bueno, primos, estamos presentando el resultado de la OMPE. ¿Nos falta alguien? Falta Pachacama, creo, Jimena. ¿Pasamos Pachacama? Atención, Pachacama, atención. Donde está, pues, nada menos que Elvis Pome. Atención, que ha ganado a Galope. Elvis Pome ha ganado a Galope, aunque están todavía al 95.9%. Les paso el dato, el triunfo de Elvis Pome es del 51.6%. Ha obtenido la mayor cantidad de votos en todo el sur de Lima. Atención, esto es un buen resultado y tenemos que felicitar a Elvis Pome y a toda su gente de Somos Perú en Pachacama. Pachacama ha volado, ha corrido, ha tenido un despunte muy bueno. Así que nada más, el segundo lugar está Renovación Popular, uff, recontra lejos. Luego está el Partido Morado, Avanza País, pero están lejos, recontra lejos. PPC, está también el Grupo de Esperanza, muy lejos todos, ¿ok? Y ganó el Bipome con el 51%. Y repito, primos, este es un resultado muy bueno y que lo pone a él como el candidato o alcalde, flamante alcalde, con la mayor aprobación en su distrito. Más de la mitad de pachacaminos votó por Elvis Pome, lo que significa que ya es el flamante alcalde de Pachacama. Así que bacán, y me imagino que en vez de corona le van a poner un cuy en la cabeza. Así que, primos, esto es lo que tenemos para ustedes, y por supuesto, ahora sí, vamos a continuar con el programa, y recuerden ustedes que estamos con Café con Leche. Recuerden que también ahora en la mañana viene nada menos que, lamentamos mucho el fallecimiento de Piero, que lamentablemente falleció, y quien también ha fallecido es nada menos que la voz que hacía del Topollillo en Italia. Eso ha sido el día de ayer, antes de ayer, hace 3 días falleció Piero, y ayer se ha soltado la información última del fallecimiento del señor que hacía la voz de Topollillo. Ok, estas son noticias de ayer que nos ha llegado y que por supuesto compartimos con ustedes con mucha pena, ¿de acuerdo? Seguimos. Por si acaso, primero les paso el dato que ya nos estamos preparando para recibir al Papa. El Papa Juan Pablo, le paso el dato que el Papa viene, y por supuesto tenemos que estar preparados todos porque no solo es que es peruano, sino que además viene pues con el apoyo de los peruanos y especialmente de la gente del norte, que lo quiere mucho y lo queremos todos, ¿de acuerdo? Porque eso es así. Así que les paso el dato para que todos ustedes estén atentos, porque realmente la visita del Papa tiene que ser multitudinaria y tienen que tener el apoyo de todos los peruanos católicos y, por supuesto, deseamos que le vaya muy bien, ¿de acuerdo? Así que vamos ahora primero a recordar la media maratón de fuego de la ONG Soncollanapay. Atención, Soncollanapay es este domingo, atención, esta semana llegó la hora, este domingo 11 de octubre estaremos ahí, por si acaso, hay que ir a la media maratón de fuego de este domingo, atención, 11 de octubre, este domingo, a las 6 de la mañana en la playa San Pedro de Lurín. Dicen que va a ir el alcalde también a correr, para que baje un poquito de peso. Va a haber, atención, de categorías de 10 kilómetros, 21 kilómetros y 5 kilómetros y también junior. Yo no soy junior, pero voy a, creo, meterme en ese grupo. Creo que juniors son los que corren menos distancia, ¿no? Así que voy a meterme ahí para que no me vaya a cansar muy rápido. Así que este domingo 11 de octubre nos vamos a la media maratón de fuego, este domingo en la playa San Pedro de Lurín. Lo organiza la ONG Soncollanapay y recuerden ustedes que va a ser bien bonito y vamos a disfrutar una mañana y un día espectacular en la playa San Pedro de Lurín. Y recuerden que tenemos otro tono, una noticia muy buena. Nada menos, yo no he ido todavía, voy a ir cualquier rato a comerme un rico ceviche ahí en el Point Chocolatero. Ahí es un lugar espectacular para bailar y fíjense con quiénes van a hacerlo este fin de semana. Atención, les paso, es el 17 de octubre, atención, el 17 de octubre, la próxima semana, vamos a tener nada menos que a la Charanga Habanera. Me imagino que vendrá también Manuel Pacheco por acá a disfrutar un ratito. Así que les paso la voz. Charanga Habanera en vivo en el Point Chocolatero de Lurín. También estarán las guapísimas Angie Chávez, Ingrid Millares, ¿correcto? En el Point Chocolatero de Lurín. Recuerden ustedes que este es el lugar más reconocido del sur de Lima. Es el lugar más cómodo, más fresco, para que ustedes puedan disfrutar, bailar y pasarla recontra súper bien en el Point Chocolatero el 17 de octubre. Primo, vamos a la pausa y retornamos enseguida con Café con Leche. Caminar.

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0: somos ni a cómo.
1: Lo que es la vida, ¿no, primos? Lo que es la vida. Hay que cuidarse, hay que saber qué comer, saberse alimentar. Por si acaso le paso la voz una primicia. Este jueves no se pudo transmitir el programa de los doctores Manolo Fernández y Forbet, el doctor Gustavo Helera, Clínica Helera, el doctor Juan Panay. Por supuesto, les paso el dato que va a ser el día martes, este martes a las 9 de la mañana, especialmente porque ya han avanzado los estudios con la ivermectina para atacar o, digamos, curarnos del tema del cáncer, además prevención. Bueno, ellos van a decir, van a comentar todo el avance y todo lo que están trabajando en sus estudios científicos sobre el tema de la ivermectina y el cáncer, ¿de acuerdo? Es importantísimo, primos, porque esta es una primicia mundial y que, por supuesto, debería tener la cobertura de otros medios de comunicación a nivel mundial. Vamos a ver qué se puede hacer, pero como repito, es este martes a las 9 de la mañana, pasen la voz para que escuchen la radio y sepan cómo es que la ivermectina, y especialmente la que produce el doctor Juan Panay, podría atacar el tema del cáncer, ¿ok? Así que les paso el dato para que estén atentos. Este martes a las 9 de la mañana estaremos con los médicos y, por supuesto, con el tema fundamental, principal, la ivermectina y el cáncer, ¿de acuerdo, primos? Ahora, primos, vamos a ver un poco a salir del tema y vamos un poco con los videos que tenemos nosotros como campaña de responsabilidad social. Cuando vas a un velorio, ¿qué es lo que haces normalmente? ¿Qué es lo que ¿qué les dices tú a los deudos, a las personas que están velando, a un familiar, a un amigo que se ha partido, ha fallecido y está en el cajón y está en el velorio? ¿Qué le dices? ¿Cómo le das el pase? Pésame. ¿Cómo se debe dar el pésame? Vamos a escuchar y ver este video que es buenísimo.
2: ¿Qué es lo que sí pudieras decir cuando vas a dar el pésame, por así decirlo? O sea, ya dijimos lo que no. Okay. ¿Qué es lo que sí pudieras decir?
3: Pero otra vez estás cayendo, mi niña. ¿En qué se le dice en general? ¿Quién es la persona a la que le vas a dar el pésame? Lo peor son las frases hechas, las frases trilladas, porque entonces generalizas y despersonalizas. Yo no te puedo decir qué decirle a alguien. ¿Quién es ese alguien? ¿Es tu amiga? ¿Es tu jefa? ¿Es una vecina? ¿Es alguien que no conoces y fuiste por compromiso? Obviamente lo que digamos es distinto, pero si no sabes qué decir, no digas nada. Tu sola presencia ya habla. Nunca duden del poder sanador de una presencia. En mi libro de cómo curar un corazón roto, ahí hay un capítulo especial de qué no decir, qué pudieras decir en determinadas circunstancias, qué ayuda, qué no ayuda. Es como este tanatólogo de buró que te va coacheando, pero sobre todo nunca digas algo trillado, algo general, y no trates de hacer chiquito el dolor de la persona. Eso es horrible. Bueno, pero ya estaba grande. Por lo menos ya no sufre.
2: Ya descansó.
3: No, ya descansó. Yo no quería que descansara, yo quiero a mi mamá conmigo. Es decir eso, cuando tratas de hacer chiquito el dolor de alguien, le estás faltando el respeto a su dolor. No le des órdenes, no le digas ya no llores, no digas eso, no pienses así, agradece haberlo tenido. Y el agradecimiento no es algo a lo que te empujen, deja llegar al doliente cuando tenga que llegar.
4: Pues, ¡qué fuerte!
2: Es que muchas veces no sabemos qué hacer con el dolor de alguien más, ¿verdad?
3: Nos pone bien nerviosos. ¿No ves que en los funerales están en la fila y ya cuando llegan muchos días de estos? ¿Qué se hizo? Lo abrazan, se ponen nerviosos, llora más. El doliente acaba consolando a todo mundo.
2: Sí, sí pasa.
4: Yo sabes que yo hay dos lugares a los que no me gusta ir. Son funerales y hospitales.
3: ¿Pero a quién le gusta?
4: No, bueno.
3: ¿Es alguien que le guste?
4: Sí, claro.
3: Ay, no.
4: No, sí.
3: Que va porque no, bueno, cumple, pero no, bueno, ahí gusta.
4: Te va, ahí te va. Bueno, tienes razón.
3: No.
2: Okay. Ponle tú que al hospital a recibir un bebé, pues que sí.
3: Es que diferente.
4: A ver, espérense, claro. Espérense, montoneras, espérense. Vamos a ponernos
3: nuestra
4: en orden.
3: Nuestra paz, acuérdate, sí. Que queremos.
4: Sí, aquí sí lo vamos a poner en orden. Primero Gaby, que está un poquito más bajita, y luego tú. A ver, primero una por una. No, pero los hospitales, porque el enfermo, pues, está convaleciente. Entonces, ir a hacer visitas a un convaleciente, a veces es bien incómodo para el mismo enfermo. Entonces, pues, no voy. O voy, oye, saludos, aquí andamos, tan, tan. Pero en los funerales, luego se usan como puntos de reunión.
3: Es horrible.
4: Yo literal, llego, me bajo, me meto hasta donde llego y nomás doy un abrazo. Y tan, tan, y ya me doy la vuelta y me voy, tan, tan. Creo que eso es lo, bueno, no sé si aquí estoy haciendo una sandez y un poquito fuera de contexto, pero a veces, cuando yo viví el funeral de mi mamá, era bien cansado estar saludando a todo el mundo. ¿Y de qué murió? Y no sé qué. O sea, no me dan chance ni de llorarla, pues, ¿sabes? Es bien pesado.
3: Pero en el funeral ves que hay muchas personas que están ahí. Consuela el alma, que no sea una sala de velorio sola, que no hay nadie que le haya importado. Están validando tu dolor, están haciendo presencia, llevan flores. El funeral tiene un sentido, no para el muerto, para el vivo, para el que se queda. Recibir ese apoyo social, esa contención, es bien bonita. Es muy feo que a ti tu mundo se te colapsó y el mundo de todos sigue igual. Siquiera se tomaron la molestia de ir en el tránsito, de salirse del trabajo, de irte a dar un abrazo. Algo en su vida también cambió para que tú lo sintieras ahí. Para mí los funerales tienen un sentido.
4: Sí, pero eso que acabas de decir tiene un significado, o sea, algo súper interesante, pero me ha tocado ir a funerales donde se convierte en una
3: tertulia.
4: En una tertulia.
3: Y dices, eso es faltarle al respeto.
4: Eso es una falta de respeto. O sea, estoy en estricta teoría, el dolor ahí está. Uh-huh. Y los familiares ahí están, pues, con su dolor. Entonces todo el mundo está platicando, ¿qué pasó, mi Gaby? ¿Qué dice? Oye, Paola, sí, platícame, hace mucho que no te veo. ¿Y cómo? Oye, alguien está llorando ahí adentro.
3: Sí, o sea, hay que ser sensible.
4: Y eso es lo que a mí, por eso no me gusta. Yo llego, saludo y me voy, por lo mismo que no puedo, sí, estar aquí, ¿no? Pero bueno, sí, un poquito de
2: déjame fuera de contexto. Nada más preguntar, ¿cómo acompañas a un niño en su proceso de duelo?
3: Hay tres reglas básicas para acompañar a un niño: la verdad a su nivel y la verdad acompañada. Los niños son bien inteligentes. Ya no les inventes historias de tu abuelita, se fue un viaje muy largo, se murió. Para que el niño no tenga huella de abandono, mi abuelita se me desapareció. Los niños viven el duelo, los niños merecen despedirse, merecen que les digas las cosas con la verdad. Creo que los niños pueden con la verdad, con lo que no pueden es con la mentira. Pues los adultos tenemos que capacitarnos para hablar con los niños, porque los niños son muy netos, son muy reales y te dicen las cosas como son. Un niño me dijo el otro día, ¿sabes qué, Gaby? Se murió mi abuelita y me dijeron que se fue al cielo, pero yo ya fui a Cancún y no, el avión subió al cielo y no está ahí. Mm. No es lo máximo. Y entonces hay que explicarle que el cielo es una metáfora y que el cielo es una manera de hablar, que en efecto no es en la nube 4, ahí está la abuelita, porque la sola idea de pensar en el niño que iba en el avión a Cancún buscando por la ventanilla dónde estaba su abuelita.
4: No, qué bárbaro.
3: Ay, me llena. Los niños son muy así, cuando les dices, acomodan, explican, o sea, ya les queda claro. Ellos mismos luego consuelan a las mamás. Mamá, ¿por qué lloras? Mi abuelita está en el cielo con papá Dios. Le reviran lo mismo que la mamá le dice al niño, pero luego van a la mamá destrozada, entonces el niño va y la consuela. Uh-huh. Los niños se entienden perfectamente bien, pero hay que hablar con ellos.
2: Cuando hay una separación, luego también nos escriben mucho que cómo hablan con sus hijos, uh-huh, que qué les dicen. ¿Qué les dirías?
3: Bueno, yo les diría que como para todo en la vida hay que prepararnos para salir por la puerta grande y no por la puerta de servicio. No tienes que saber naturalmente qué decirle, pero acércate a una psicóloga educativa que te pueda ayudar en eso. Hay muchos libros de Julia Borbolla, gran amiga mía. Hay un libro de ella que se llama Divorcitis, que es una joya para cómo manejarlo con los niños, ¿no? Ella contaba que iba a los preescolares y les preguntaba a los salones, levante la mano, ¿quién tiene miedo que se divorcien sus papás? Todos los niños, ¿no? Y luego ya lo tenían la retroalimentación con los papás. No, pero nosotros nunca nos peleamos de él. Pero todos los niños tenían ese miedo, porque sabían del amiguito que sus papás se habían divorciado, que se habían separado.
4: Con las películas o lo que sea.
3: Por lo que fuera. Uh-huh. Entonces es algo que está ahí, hay que hablarlo y hay que prepararnos para hacerlo bien. Para no usar a los hijos como moneda de cambio, para no jalonearlos, para no vertir nuestro enojo en ellos que no tienen la culpa.
2: ¿Recomiendas que hablen los dos con los niños, que los hablen separados? O sea, si tienes más de uno, a cada uno por separado.
4: En pareja.
3: Es que depende cómo te llevas con el marido, porque si puedes tener la buena relación para que los dos juntos hablen, hazlo. Pero si van a acabar peleando, mejor cada uno por separado. Si te estás separando, por algo es. A lo mejor ni en eso se pueden poner de acuerdo.
2: Yo ¿Y creo separas que a los decir- hijos?
3: Primero hay que decirlo juntos, según las edades. y luego tendrás un tratamiento con cada uno para ver qué ha entendido, cómo se siente, asegurarle continuidad. A un niño le preocupa qué va a pasar conmigo, qué va a pasar con mi rutina, qué vamos a hacer, dónde vamos a vivir, de qué vamos a vivir si mi papá ya no va a estar. Muchas cosas. Los niños hoy viven muy angustiados por cosas que un niño no debería de estar angustiado, porque los papás no lo manejan bien. Entonces, cuando tú te quieres divorciar y no tienes hijos, adelante, hazlo como quieras. Pero tu principal responsabilidad cuando tienes niños chicos es el bienestar de ellos, porque tú los trajiste al mundo. Y nunca le vas a hablar mal a un niño de su papá o de su mamá, porque le estás hablando mal del 50% genético que él tiene del otro. Y él no lo escogió, tú le escogiste a ese papá, así que no critiques a su papá porque lo estás criticando a él también.
4: Híjole, eso es fuertísimo, fuertísimo.
2: No, hay mucha gente, lo hemos comentado aquí, y hay gente que nos escribe, pero es que si el papá es un tal por cual y no tiene por qué saberlo.
3: ¿Es el papá? ¿Por qué tienen que enterarse los hijos hasta de la vida sexual de los papás? No sobreinvolucren a un niño, porque lo lastiman.
4: No, si mal que bien, o sea, no fuiste inmaculada y no llegó por el acto, por una espora, ¿verdad? Así, el polen volando, ¿verdad? O sea, hubo un acto de amor y de ahí nace la criatura, ¿no?
1: Bueno, amigos, ahí está. Y es normal. Además, hay que tomar en cuenta que si nosotros no alimentamos a los niños de cosas buenas, se ponen amargados, se molestan fácilmente. Es como, por ejemplo, cuando ves una película de terror. Hay personas que les gusta y bacán, o sea, y duermen, ¿eh? Ven su película de terror y se quedan privados. Yo no, yo veo una película de terror y me aburro y chao. O sea, prefiero no verlas. Pero si a un niño lo acostumbras a ver violencia, se vuelve violento. Si a un niño lo acostumbras a un marco amigable, cariñoso, familiar, entonces tienes esa oportunidad de poderlo, digamos, tener bonito, bacán. Pero siempre, por supuesto, animándolo a riesgo, o sea, para que sepa cuál es el peligro y cómo debería actuar. Eso es fundamental. Por eso que siempre es bueno que los chicos sean deportistas, que tengan cuerpo, que se hagan, digamos, de alguna manera que puedan en un momento determinado responder a una violencia. Porque cuando un niño no tiene armas de cómo defenderse, simplemente se convierte en víctima. Y eso es lo que pasa, ¿de acuerdo? Primo, vamos ahora con un detalle muy simpático. En el caso, porque hay mucha gente que hoy, cuando fallece un pariente familiar, ya no usa el negro, o sea, y la gente lo critica o la critica diciendo, hoy este no siente pena por su mamá, no siente pena por el familiar que ha fallecido. No, no es así. Y un poco como que las cosas han cambiado. Hay incluso gente que dice, el dolor se lleva en el alma, dentro de ti, en tu corazón, no en la ropa. Entonces, ¿cuánto es que debemos o podríamos usar el negro? ¿En qué momentos? ¿En qué lugares? Este video es muy interesante, yo lo vi. Me pareció muy interesante para compartirlo con ustedes y lo hacemos ahora para ver y escuchar.
0: Mira, punto número uno. La ropa negra es muy poderosa porque absorbe la energía de los lugares. Por esa razón, si utilizas ropa negra en ciertos puntos, en ciertas actividades o en ciertos lugares, eso definitivamente te beneficia mucho en tu vida. Por ejemplo, si tú vas a un banco con ropa negra, ahí es un lugar de abundancia, de riqueza, de prosperidad. Ahí definitivamente te impregnas de esa poderosa energía. Pero si utilizas ropa negra en otros lugares, eso es lo que vamos a analizar en esta ocasión. Punto número 2. Recuerda, a donde tú vayas con ropa negra, sí o sí, te vas a llenar de la energía de ese lugar. Por esa razón, punto número 1, nunca utilices ropa negra cuando vas a un panteón. ¿Pero por qué? Por una sencilla razón. Porque la ropa negra atrae y también te vas a llenar de la energía que hay en ese lugar. Toma en cuenta que en el panteón hay energía de bajísima vibración. Hay muchísimas larvas, entidades, energías de llanto, memorias incluso de resentimiento, de enojo, de miedo.

0: No vayas vestido o vestida de negro. ¿Pero por qué? Porque esas peleas, esos dimes y diretes, esas palabras incluso que buscan herir, todo eso es energía. Y si tú vas vestido o vestida de negra, ¿qué crees? Pues resulta que esa energía de discusión y de pelea se va a instalar en tu campo energético. Y eso te puede dañar muchísimo. El tercer punto, si tú ya sabes que vas a romper una relación, y que vas justamente a ver, pero no con buen ánimo, sino con mal ánimo, esa dinámica, no vayas vestido o vestida de negro. ¿Por qué? Porque se van a crear memorias en tu campo energético de esa ruptura, de esa desilusión, de esa amargura, de ese enojo. Y por eso, si se instala en tu campo energético, será tremendamente difícil que te la sacudas. Otro de los lugares en donde no vayas vestido o vestida de negro son en los antros. Son lugares de bajísima, pero bajísima vibración. Y si tú vas de negro a esos lugares, entonces absorbe.
1: Lo que significa entonces, primo, que si te vas a un tono, por ejemplo, te vas a ir a la fiesta, la charanga habanera, ese día hay que ir de negro, porque nos vamos a ir a impregnar, a contagiar de ambiente, de buena música, de buen ánimo. Así que ya sabes, el Point Chocolatero, el 17 con charanga habanera, que la voy a ver después de muchos años, y que por supuesto será un tono espectacular. Están todos ustedes invitados al Point Chocolatero. Recuerden ustedes que es para divertirnos con la familia y pasarla bien. Además es un local amplio, bonito, seguro y espectacular. Primo, vamos ahora con cuatro frutos que me hicieron dejar de usar lentes. Ojo, este es un video, no es mi palabra, no es un video para ver y además para poder un poco apreciar cuáles serían estos productos, y los vamos a preguntar también a los médicos para que también nos digan su apreciación, o sea, qué tan cierto es esto. Así que vamos a ver cuatro frutos que de alguna manera podrían ayudar mucho a dejar de usar los lentes.
2: Te digo los cuatro frutos que van a mejorar tu visión. La zanahoria no es. Entonces, son frutos que contienen antioxidantes, sí, potentes antioxidantes que van a ayudar a tu vista a tener claridad, a alcanzar a ver de lejos y de cerca, sí, esa visión borrosa también. Entonces, estos cuatro frutos te dan la luteína, la zeaxantina, el omega 3, vitaminas como A, C, D, E y minerales como el magnesio, el selenio, el zinc, que son importantes para la vista. Esta mezcla de nutrientes, esta mezcla de vitaminas, minerales, le van a dar a tus ojos la nutrición. Entonces vas a poder ver de lejos y de cerca, implementando ahora sí que ejercicios visuales también. Entonces, todo esto está aquí en mi perfil, pueden checarlo. Entonces, vamos con los frutos que te dan esos minerales y esas vitaminas. Los arándanos, grosella negra, jamaica, extracto de semilla de uva.
1: ¿Qué tal? ¿Qué les parece? Miren, ¿eh? Todas las cosas buenas que podemos aprender y por supuesto hacer. Además, baratísimas. La semilla de uva, todo el mundo la bota. Es más, cuando uno come, la bota. O sea, no se queda con eso, ¿ok? Así que son información que podemos aprovechar y por supuesto, más que nada, para mantenernos bien. Al final de cuentas, no importa si no te ayuda en la vista, por lo menos es fruta que alimenta y fruta que te puede un poco eliminar los riesgos de cualquier otra enfermedad, ¿de acuerdo? Así que vamos ahora, primos, a ver lo que está pasando en Quito. Ahora sí, la granizada peligrosa y, por supuesto, nos llama la alerta. Este fenómeno, el Niño, primos, va a estar peor que otras veces. La pregunta del millón. ¿Se ha invertido todo el dinero que el Estado, el gobierno ha dado a las municipalidades para invertir en prevenir el fenómeno el Niño? En Lurín, ¿cuánto dinero se ha dado para el tema del fenómeno El Niño? ¿Qué trabajos se han hecho hasta el momento como para poder evitar? Porque esto es gravísimo. Todo lo que está pasando en Quito, lo que está pasando, por ejemplo, en provincias, miren ustedes, el lago Titicaca se está secando. Así que fíjense ustedes todas las cosas que pueden pasar. La pregunta del millón, ¿se ha invertido adecuadamente en todo el país el dinero que el gobierno les ha

0: o las municipalidades comprometidas con el tema para hacer tareas de prevención. ¿Realmente se ha hecho algo? Así que vamos a ver lo que pasa, lo que podría estar pasando, o está pasando, perdón, en Quito y podría pasar en el país, en Perú.
1: Oh, calles cubiertas de hielo, vehículos atrapados y hasta 7 estaciones del metro paralizadas.
2: En 2 horas la capital quedó bajo el agua y bajo el hielo también, sobre todo en el norte. Las imágenes grabadas por los ciudadanos muestran la magnitud del temporal, ¿no? Pasos completamente cubiertos y vehículos que quedaron atrapados en medio de la acumulación de agua y hielo. Parece Nueva York.
1: Imagínate tú, 7 estaciones del metro de Quito fueron cerradas temporalmente como medida de precaución y una situación que generó molestias entre los usuarios. Cerca de las 8 de la noche, 6 estaciones ya fueron habilitadas.
2: Trabajadores del municipio tuvieron que despejar las vías con palas mecánicas y con volquetas. Según los técnicos del Instituto Nacional de Meteorología e Hidrología, INAMI, las lluvias de ayer miércoles acumularon 23,5 milímetros de agua.
1: Y esto advirtió además que el mal clima continuará durante los próximos días. Desde el día domingo no cesan las lluvias en la capital.
2: Sí, es la segunda vez que se reporta en esta semana pues una situación.
1: 8 de la mañana con 8 minutos y en la provincia de Bolívar también se reportaron varias emergencias por inundaciones debido a las fuertes lluvias en este sector de la Sierra Ecuatoriana.
2: Sí, en los cantones Las Naves y Echeandía se registraron las crecidas de ríos y esto puso en alerta a la población de estos dos cantones. En Las Naves, el río Chito empezó a crecer pasadas las 7 de la noche y a las 10 ya se había desbordado.
1: La correntada del agua recorrió varias calles de la ciudad y también provocó temor y preocupación. En cambio, en Echandía, la crecida del río Soloma afectó la zona del malecón.
2: El golpe del agua se desbordaba por las calles. Mira esas imágenes. Se reportó también acumulación de agua y cortes de luz. Hasta el momento no se ha registrado en buena hora víctimas mortales, pero sí destrucción, especialmente en las zonas cercanas a los afluentes. Y tenemos más información sobre el embate de las precipitaciones.
0: Primo, miren ustedes a lo que está pasando. Por un lado tenemos en el caso de Quito, el hielo que está cayendo, y lo otro es los ríos, cómo van aumentando en su caudal. La pregunta del millón, ¿se han hecho las obras necesarias para poder evitar este tipo de situaciones en el sur de Lima? ¿Se ha realmente invertido adecuadamente todo el dinero que el gobierno les ha dado a las municipalidades? ¿Todo eso está bien hecho? Es bueno saberlo ahorita, no después, porque ahorita es el momento de la prevención, ¿ok? Pero vamos ahora a ver lo que realmente en otro video, lo que ha pasado en Chile. Atención, fíjese, todo con este fenómeno El Niño. Y ojo, en esta zona todo estaba preparado, pero lastimosamente un punto flaqueó, un punto se debilitó y automáticamente provocó la desgracia en Chile. Esto es de video del país, ¿no? Lo que provocó el aluvión en Las Condes. Es un lugar privilegiado. Lo que les diríamos acá, pituco. Lodo, rocas, arrasaron el oriente de Santiago de Chile la tarde del jueves.
3: Fue impresionante porque además fue de un momento para otro. Sabíamos que durante todos estos días ahí iba a haber un sistema frontal, pero creo que nadie veía venir el impacto de las lluvias. Y nadie se esperaba algo como esto en la zona, aún sabiendo que estamos en precordillera.
0: O sea, como hemos visto acá, ¿no? O sea, sube a más de 1 metro de altura el barro, las piedras. Igual también, por si acaso, para que no les llame la atención, que este es un lugar pituco de una persona de capacidad económica alta. Pero sin embargo, miren su zona de posta médica, hospital, se mete la lluvia por donde sea. Ahí está, para que vean ustedes. Los rescatistas tienen que ir pisando carros, techos, capó, porque no hay otra forma. Para que no le echen la culpa después a los alcaldes o a las autoridades locales. Esto es una desgracia. Arrastra todo, lodo, piedras, rocas, árboles. Arrastra todo, vegetación. Y además, ojo, viene esto, después viene lo grave, qué va a pasar con el suelo. Además, hay un canal que se ha construido, es un canal subterráneo, que ha impedido, esa obstrucción ha impedido que el drenaje y el agua pueda circular. Si ellos que tienen más adelanto que nosotros la están pasando así, ¿qué puede pasar con nosotros, primos? Ahí están, para que vean ustedes. Por eso que es importantísimo el trabajo de prevención y además saber, ¿se ha invertido adecuadamente el dinero que el gobierno ha dado a las municipalidades para el tema del fenómeno El Niño? ¿La plata se ha invertido bien, adecuadamente o qué? ¿Qué ha pasado? ¿Okay? Eso es fundamental, primos. Lo otro es, por si acaso, el mar está extraño. En este caso, por ejemplo, vamos a ver a México. Cuando, por ejemplo, una persona... Este es un video espectacular en el sentido cómo una persona intenta, está en el mar, cayó de alguna manera y está pues tratando de salvarse. Y nada, y nada, y nada, todo lo que puede este muchacho nadó. Y bueno, ¿qué pasó al final? No sabemos, pero vamos a ver un video donde una persona, un ser humano, se aferra a la vida. Claro, que sabía nadar, pero se aferra a la vida y el mar lo jalaba y lo jalaba. El pata estaba por llegar ya para salvarse y se lo llevaba del mar. Y nuevamente se lo llevaba del mar. Por eso es importante que quien entre a una playa o al mar a bañarse, sepa nadar, pero nadar bien. Porque miren, este muchacho estaba normal y de pronto ¡pic!, el mar se lo jaló. Y ahora van a ver un video excepcional donde el pata hace de todo para salvarse y luego al final, no sé cuál es el final, o sea, lo sé, pero no lo voy a comentar para que vean ustedes el video completo y vean ustedes la potencia, las ganas de vivir de este muchacho y el final de este video.
4: Miren nada más. Parte de clavado lo que tiene que aquí, la verdad, pues tiene mucha experiencia en esto, porque vean cómo lo jala, miren. Parece ser que ahí vaya. Va a la orilla, va a la orilla. Lo sigue jalando la corriente, lo sigue jalando. Ahí va, ahí va. Esperemos en Dios que salga bien. Ahí va, ahí va, ahí va, ahí va. Mucha condición, mucha condición. ¡Bien! Bien, ya salió Carlos. Gracias a Dios salió bien, porque sí, la verdad me preocupó. Vi que se estaba cansando un poquillo. Pero aquí está ya, ya salió. La verdad, si viene a Mazatlán, viene esta área de clavadista Sánchez Tahuada, ayuden a estos muchachos. Una buena propina, porque la verdad, está bien peligroso lo que hacen, muchachos.
0: Primo, por si acaso en Punta Negra hay un muchacho bien pobre, pero nada muy bien. Algunos piensan, y en todo caso a veces ni siquiera lo ayudan, porque este muchacho de alguna u otra manera un poco como que también entró en el vicio y por ahí. O sea, un poco que dice, no, este pata lo que quiere es tomar o quiere perderse. Entonces, este muchacho en verano ayuda a los salvavidas, se mete a salvar vidas porque nada muy bien. ¿Okay? Este chico, la verdad, primos, es una pena que no tenga pues buena familia y que no lo ayude mucho. Están necesitando, ¿cómo le llaman esto? Para poder entrar, tipo balsa, eso de un material como para poder ser tipo salvavidas, para que lo ayuden a entrar más al fondo. Así, ¿perdón? No, moto no, muy caro. Hay una especie de que lo acompaña, o sea, se ponen y tipo tabla, una tabla media chiquita, ¿correcto? Así que es lo que necesita. Y vamos a ver si lo podemos conseguir. Si alguna persona oyente de la radio quiere ayudarlo, él vive en Punta Negra. Y él en Punta Negra se une a los salvavidas gratis. Él no cobra nada. Así que vamos a ver de qué manera lo podemos ayudar, ¿de acuerdo? Así que vamos ahora, primos, un poco a ver lo que realmente está pasando. Vamos a ver lo que pasa actualmente. Bueno, esto era hasta agosto de este año. ¿Cuánto habían invertido los gobiernos regionales para enfrentar el problema del fenómeno El Niño? También, por si acaso, tenemos un video de la zona del sur de Lima, pero primero arranquemos con el mapa. En Tumbes, hasta agosto, a pesar de que, miren, estamos pegados a Quito, a Ecuador, el gobierno regional solamente había invertido 30% nada más del presupuesto. En el caso de Piura, que Piura es un punto realmente dramático, peligroso, por el tema del fenómeno del Niño, ¿saben cuánto había invertido nada más? 56% del presupuesto. Hasta agosto, miren, Lambayeque, que es otra zona que también está en peligro, solamente habían invertido 43%. Amazonas, que por supuesto es un lugar sumamente peligroso para el tema del fenómeno del Niño, miren, 65.3%. Loreto, primero, que es una extensión sumamente grande, 64%. ¿Okay? San Martín, atención que hay tantos corruptos de gobernadores, 54%. La Libertad, atención, La Libertad, que tiene tantos mineros ilegales, La Libertad, 36%. Ancash, donde hay, pues, donde mataron, pues, a nuestra periodista, ¿no?, la China Polo, 33%, nada menos que el 33%, ni siquiera la mitad. Huánuco, perdón, primero San Martín, 54%. Huánuco, miren, 30%. Huánuco, 30%. Ucayali, atención, Ucayali, 56%. En el caso de Pasco, atención, Cerro de Pasco, 40%. Junín, atención, el lugar de nacimiento de los Cerrón, 67%. ¿Okay? En Madre de Dios, 49%. Callao, miren, Callao, 20%, Callao, 20%. Y encima todavía ha ganado nuevamente Espadaro, ¿no? Pero así somos los peruanos. Somos realmente tercos. O sea, nos gusta sufrir, nos gusta que nos hagan daño. Eso está mal, eso está muy mal. Lima, 49.3%. Miren, ¿ah? Huancavelic, primero Junín, ¿no? Junín, 67.6%. Por lo menos Junín ha invertido bien. En el caso, por ejemplo, de Huancavelica, que tiene tantos problemas de desgracia por lluvias, 34% nada más. Hasta agosto, ¿eh? Ica está bien, 67.7%. Ayacucho, 67%. Apurímac, que también, por supuesto, requiere de mucha ayuda, 44%. El caso de Cusco, 48%. Madre de Dios, 49%. Puno, atención Puno. Atención a los millonarios de Puno, por si acaso le pasa la voz. Allá en Puno han invertido apenas, primo, miren, apenas 36%. O sea, de 10 han gastado 3 nada más. Eso es justo. Este es Puno. Ahora, Arequipa, 61.8%, casi 62%. Moquegua, 50%. Tacna, 54%. Esto es lo que han hecho los gobiernos regionales para prepararse y enfrentar el fenómeno El Niño. Para que vean ustedes que casi nada han hecho. Para que vean ustedes. ANA, la Autoridad Nacional del Agua, culmina trabajo de limpieza y descolmatación en el río Lurín y supera meta prevista. Qué bueno que hayan hecho este trabajo, pero me gustaría ver que lo haya hecho nada menos que la Municipalidad de Lurín. Saber qué es lo que han hecho, un informe total de lo que han avanzado, porque los pobladores dicen lo contrario. Lastimosamente, como averiguamos esto en época electoral, entiendo que mucha gente que de repente por ahí dice todo está mal, porque sencillamente lo hacían por temas políticos, pero Lurín sí recibió un apoyo del gobierno para enfrentar o por lo menos hacer obras de prevención por el fenómeno El Niño, ¿de acuerdo? Así que vamos a ver, creo que por ahí hay un video, lo vamos a buscar para compartir con ustedes, porque Lurín tiene que tener, o en todo caso ya debería haber culminado todas sus obras de prevención para enfrentar el fenómeno El Niño, ¿ok? Primos, estamos presentando nada menos que Café con Leche en Radio del Sur. Ahora sí, vamos con un video que hemos separado por ustedes. La ira no piensa, solo reacciona. Cuando estés molesto, cuando estés amargo, no tomes decisiones, sino por el contrario, piénsalas un poquito más. Como dijo ayer nuestro filósofo y asesor principal, Lucho Lobatón Lacour.
5: Un mono caminaba tranquilo por la orilla del río, cuando escuchó una voz burlona desde el agua. Era la jirafa, y la jirafa no lo soportaba. Lo veía trepar árboles con una agilidad que ella nunca tendría, y eso le ardía por dentro. La jirafa lo miró con desprecio y le dijo: «Mira al monito, con ese cuerpito ridículo nunca llegarás a ningún lado». El mono apretó los dientes. La jirafa continuó burlándose. «Yo cruzo este río de un paso, tú ni siquiera te atreves a mojarte los pies». El mono miró el agua y le preguntó con rabia: «¿Está profundo ahí?». La jirafa sonrió satisfecha. «A mí apenas me llega al cuello». El mono pensó: «Si a ella le llega al cuello, a mí también me llegará. Tengo razón». puedo cruzar, y sin pensarlo más, saltó. El agua lo tragó de inmediato. Manoteó desesperado, tragó agua, sintió que todo se oscurecía. Pero entonces se detuvo un segundo, dejó de pelear contra la corriente, encontró una rama flotando, se impulsó con todo lo que tenía y salió solo a la orilla, tosiendo, exhausto, pero vivo. La jirafa lo miraba desde lejos esperando verlo hundirse, pero no lo vio. Desde una piedra cercana, un lagarto viejo que había observado todo, se acercó y le dijo con calma, lo que a ella le llega al cuello, a ti te cubría por completo, ella lo sabía, por eso te lo dijo. El mono lo miró en silencio. La ira no te mostró la verdad del río, te la ocultó. Cuando alguien te provoca y sientes ese fuego por dentro, ese es exactamente el momento de no saltar, porque la ira no piensa, solo reacciona. Y las peores decisiones de la vida siempre se toman en ese instante. No dejes que la ira decida por ti, porque quien salta furioso al río ajeno casi siempre se ahoga solo.
0: ¿Qué tal? ¿Qué le parece? Tremendo video, ¿no? Tremendo video, primos, y por supuesto muy bueno. Primos, vamos ahora la bienvenida a nuestro panadero especial, contratado exclusivamente, Lucho Lobatón Lacour, que se ha ido, que por supuesto ha traído pancito, pancito con cafecito, y faltó la leche, ¿no? Y hasta ahora, ahora, cafecito con leche estamos presentando en Radio Sur. Primos, este martes vamos a tener la presencia en una entrevista vía Zoom con los doctores Manolo Fernández, el doctor Gustavo Helera, el doctor Juan Panay, para hablar justamente del tema de cómo, y ojo, hasta en mi casa no me creen, cómo la ivermectina puede ayudarte mucho a prevenir el cáncer. Es más, si hay un tratamiento bien asesorado por estos doctores, tú podrías incluso superar el cáncer. Pero esto, no estamos vendiendo pastillas, no vendemos nada, simplemente les decimos lo que están haciendo y de acuerdo al avance se va compartiendo la información. Lastimosamente en Perú no hay apoyo para los científicos peruanos, no hay apoyo de interés realmente nacional. Imagínense colas de pacientes que tienen cáncer. Hoy en esas colas antes había pues gente adulta, ahora se ven niños, se ven criaturas, jovencitos, jovencitas con cáncer. Y lo peor de todo que ahora está, como dice el doctor, como lo dijo inteligentemente el doctor Gustavo Lera hace muchos meses, el turbocáncer. Lo que significa entonces que es un cáncer que te da y lastimosamente rápidamente terminas y te vas. Así que por lo tanto es importantísimo saber hasta dónde han avanzado, cuáles son los avances y qué es lo que están haciendo con este estudio de la ivermectina contra el cáncer. Ojo, por si acaso, adicional a eso está también el dióxido de cloro, pero para eso estará, me imagino, en su momento hablando el doctor Juan Panay, ¿ok? Así que ya saben, este martes no se pierdan el programa de salud que tenemos acá en Radio del Sur para compartir con ustedes completamente gratis, porque nosotros no cobramos ni hacemos billete, lo hacemos de manera de corazón porque realmente los queremos un montón, primos, de corazón, ¿ok? Vamos ahora, primos, a despedirnos de ustedes, gracias en nombre de Jimena, que el Diego ya ha estado full pilas, parece que ayer ha tenido pues un encuentro con su pensamiento y razonamientos especiales para mejorar su profesión. Gracias también en nombre de... se ha ido a... Ha estado en la prueba de sonido, la prueba de sonido. Sí. Gracias también en nombre de Lucho Lobatón, que sí, se ha ido a ver a Habana. ¿Habana? No. Charanga Venera. Va a ser, por sacarnos, no se olviden, el tono del mes. Charanga Banera en Lurín con el Pain Chocolatero, prima. Ese va a ser un tonazo que el primo no se lo pierde. Yo no sé bailar, pero ese día voy a bailar. Es más, vamos a invitar a las chicas de a bailar con Sarabay Pilsen Cayo para que vengan, pues, ¿no? Puede ser, ¿no? Para que vengan aquí, vengan lucha, que vengan con andadores. Claro, porque han pasado muchos años, ya la chica ya deben estar tía, ya. Media, ¿cómo dice? No, machucadita, habla bonito. Pues. Primos, ya nos despedimos ya, gracias. Recuerden ustedes que ahora a las 12 del día están, antes viene, a las 11 viene Locos Sueños, Carlitos Molina. Hoy también DJ Master, por supuesto, a las 12 del día, Puro Perú. Y les paso el dato también que a las 12 en punto de la tarde está Manuel Pacheco, Salsa con Clase, que ahora tiene pues también un canal internacional que se llama Salsa Planet. Hoy también, por si acaso, tenemos a las 5 nada menos que el que ha puesto todo un especial de 50 canciones de Piero, apenas tiene 3, Lucho Lobatón Lacour. Y a las 9 de la noche está nada menos que el programa La Hora de Planchar. Y a las 10 arranca La Noche Despierta para toda la gente que se amanece trabajando todas las noches y de amanecida. Chao prima, chao primo y amigo conductor. Maneja bien, tranquilo, no te rayes, ¿de acuerdo? Evita los accidentes.

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3: Son las 10:05.

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7: Son las 10 con 30 minutos.
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Amigas de Lima Sur, nos conectamos con una emisión muy especial, el programa Tras las Huellas de León, desde Radio El Sur de Lurín, 91.5 FM. Bienvenidos a todos y todas. Este espacio es para reflexionar y crecer en nuestra fe. Y comenzamos a reflexionar en este espacio justamente para conocer un poco más de nuestro amigo el Papa León XIV. Ya se acerca la visita, faltan menos de o un poquito más de un mes, 33 días para ser exactos, en que ya vamos a gozar de esta visita pastoral del Papa León XIV. Y vamos a conocer un poquito más de su historia, pero vamos a poner también música para poder conocerlo un poquito más. Suban, por favor, el volumen.

0: Para presentarme un poco, mi nombre es Jenny Enríquez y soy comunicadora social. Vengo desde la experiencia del Obispado de Lurín, desde la época de Abansur, y hoy, gracias al Primo Coco, abrimos este espacio, esta ventana, para poder conectarnos con todos ustedes y nuevamente hacer crecer nuestra pastoral, nuestra diócesis de Lurín, de punta a punta, porque somos muchos distritos aquí en Lima Sur y los invitamos a todos a participar. Muchas gracias nuevamente al Primo Coco y saludamos también a todo el equipo, a Jimena, Lucho, a Juanita, Cecilia, Michael, a Giancarlo y Carlos, todos ellos unidos por un propósito, por un sueño. Vamos a saludar también a los laicos y sacerdotes de nuestra diócesis de Lurín que se unen en esta transmisión. Y bueno, vamos a empezar por lo más sencillo. ¿Quién es León XIV? ¿Quién fue antes de ser papa, antes de ser obispo, antes de ser cardenal? ¿Quién fue Robert Francis Prevost? Vamos a conocer un poquito de su historia. Él nació el 14 de septiembre de 1955 en Chicago, Illinois, en Estados Unidos. De hecho, es el primer papa de nacionalidad estadounidense. Creció en una familia vinculada a la vida parroquial y desde joven estuvo relacionado con la educación y la comunidad de la iglesia. Y algo muy interesante, nuestro papa estudió matemáticas, pero su camino lo llevó hacia la vida religiosa. En 1977 ingresó a la Orden de San Agustín y posteriormente estudió teología y derecho canónico. Y aquí comienza una historia que nos toca directamente a todos los peruanos. En 1985 llegó como misionero a Chulucanas, Piura. Después regresó al Perú en 1988 para desarrollar una amplia labor pastoral y formativa en Trujillo. Fue sacerdote, formador, profesor, párroco, prior de comunidad y posteriormente obispo de Chiclayo. En 2015 recibió la nacionalidad peruana por naturalización. Es decir, cuando hablamos de León XIV y el Perú, no estamos hablando solamente de una visita protocolar, estamos hablando de una historia que tiene raíces peruanas. El Vaticano señala que su lema episcopal fue In Illo Uno Unum, una expresión de San Agustín que nos recuerda que aunque seamos muchos, la iglesia es una sola. Bueno, y ahora vamos a anunciar también una entrevista más adelante. Vamos a dialogar con el padre César Rafael Cayo Luna, párroco del kilómetro 40 de la parroquia Nuestra Señora de Guadalupe, Virgen y Peregrina de Lurín. Bienvenido, padre. Lo escuchamos.
1: Buenos días a todos los oyentes. Buenos días, hermana. Gracias por este espacio.
0: Sí, padre, bienvenido. Aquí. Muchas gracias por participar, por atender nuestro llamado, para poder conocer más acerca de nuestro Papa León XIV. Cuénteme cuál es su reflexión sobre la visita que estamos próximos a recibir.
1: Es una experiencia con el encuentro del vicario de Cristo, ¿no? El representante de Cristo en la tierra y sucesor de Pedro, que viene a confirmarnos en la fe en estos momentos en que el mundo se está descristianizando, se está perdiendo el sentido de Dios y, por tanto, se va perdiendo el sentido del hombre, ¿no? Al diluirse al Creador, se diluye la criatura, y eso es lo que estamos percibiendo al ver cómo esta cultura del descarte de que hablaba va avanzando, ¿no? Estamos ante un gran desafío de vivir en la cultura de la vida, ¿no? Somos

0: parroquia, qué acciones están realizando para recibir al Papa con todo el calor, con todo el amor que se merece.
1: Mira, estamos rezando todos los días por los preparativos de la venida del Papa. Esto implica, pues, preparar nuestro corazón para abrir nuestro corazón a las gracias que vienen con el Papa. Porque es el Señor, el Papa viene acompañando a nuestro Señor. El Papa está siguiendo a Cristo, ¿no? Y Jesús dijo, cuando envió a los discípulos de dos en dos, que vayan a los lugares donde Él debía ir, donde Él iba a ir. Entonces, Él es el paso de Dios por nuestra historia. Y viene, pues, con bendiciones, gracias, y esos auxilios que son la gracia es el auxilio divino para vivir nuestra fe de manera más comprometida, ¿no? Estamos rezando por esta visita, pidiendo por los preparativos y también por los frutos espirituales, ¿no? Que haya más reconciliación, más unión en nuestro país. Esto es principalmente la oración y en la adoración eucarística que tenemos en la parroquia los días jueves. Estamos haciendo unas reflexiones del rol que tiene el Santo Padre, el Papa, ¿no? Como es confirmar en la fe, suscitar vocaciones a la vida religiosa, sacerdotal y también laical, ¿no? Es decir, descubrir que todos tenemos una misión. Así como el Papa viene a cumplir una misión, pues todos los bautizados tenemos una misión que asumir y que cumplir, esta bella misión, esta bella vocación de ser discípulos misioneros de Jesucristo.
0: Ok, padre. ¿Y usted nos podría comentar acerca de la infancia de Robert Prevost, de su familia, su formación? ¿Cómo nos ayudan a comprender al hombre que hoy conocemos como León XIV?
1: Bueno, yo creo que la vida e historia del padre, del Papa León, nos habla de la importancia de la familia, ¿no? La importancia de tener unos padres que inculcan la fe y los valores humanos y cristianos a sus hijos. Pues la iglesia es la iglesia doméstica, ¿no? La familia. Yo creo que hablar de la infancia del Papa León o de lo que él es, tenemos que hablar del mérito que han tenido sus padres en educarlo, ¿no? En los valores humanos y cristianos. Y lo han educado con el ejemplo, con el testimonio. Se sabe de que es una familia religiosa, cristiana, católica. Él ha recibido ahí las primeras lecciones del catecismo, ¿no? Uh-huh. Sus primeras oraciones las aprendió de boca de sus padres, claro, de su madre.
0: Y ¿no? Entonces, es una sí. Familia que venía también de otros orígenes, ¿no? Entiendo que sus raíces están en Europa, en Francia, en España, pero claro, nació en Estados Unidos.
1: Así es. El catolicismo en aquel entonces estaba bien arraigado, ¿no? En la cultura. Es una cultura religiosa, cristiana, católica, que tiene mucho que ha tenido mucho que aportar en el progreso de este gran país, ¿no? Sobre todo en sus valores, ¿no? Uh-huh. Religiosos. Y ahí ha crecido, pues, el Papa bebiendo de esa cultura impregnada del Evangelio, ¿no?
0: Así es. Padre, y bueno, tengo entendido que usted tiene unos anuncios parroquiales que compartir.
1: Bueno, le agradezco mucho por esta oportunidad de invitar esta noche a partir de las 7 de la noche en la parroquia Nuestra Señora de Guadalupe, Virgen y Peregrina, del kilómetro 40. Vamos a tener la visita del hermano Jaime Silva, un predicador misionero que viene a un congreso latinoamericano al Perú, que la sede es en Lima, de este encuentro, y que es organizado por la Renovación Carismática Católica del Perú,

0: Se ha sido invitado a nuestra parroquia, este hermano, para predicar y para anunciar el Evangelio. Y presentado por su comunidad de la renovación en Chile, y con ciertos dones, con dones de, y estas gracias especiales de la sanación interior. Así que vamos a tener la misa a las 7 de la noche, pidiendo por la salud, con cantos, alabanzas, a Dios por las maravillas que sigue realizando hoy. Yo creo que la evangelización tiene que seguir siendo acompañada como en el principio, ¿no? Con signos y prodigios, como se manifestó en la primera evangelización. Y tenemos que orar y tener fe de que Jesucristo es el mismo ayer, hoy y siempre. Por eso invito a todos los que puedan participar a venir con un corazón lleno de fe y de confianza, ¿no? Un corazón abierto a recibir las gracias que el Señor quiera regalarnos, para fortalecernos en el testimonio que estamos llamados a dar en estos tiempos que nos tocan vivir.
1: Así es, Padre. ¿Y la participación es libre o hay que cumplir algún requisito para participar?
0: Sí, el ingreso es libre. Ingreso libre a partir de las 7 de la noche empiezan las alabanzas, los cantos. Uh-huh. Luego tendremos la misa y seguidamente vamos a presentar a este hermano, Jaime Silva, y con el hermano Willy Martínez, también un predicador itinerante en nuestra diócesis de Lurín, que ha sido quien lo ha contactado, ¿no? Y vamos a tener enseñanza, testimonio y oración por la salud interior, por la sanación interior.
1: Bien, Padre. Bueno, vamos a decir la dirección para aquellos que no conocen la parroquia Nuestra Señora de Guadalupe. Está en el sector La Capilla, kilómetro 40 de la Panamericana Sur, Antigua, Lurín. Sí. Y la invitación está hecha, no falten.
0: Así es, así es. Muchísimas gracias.
1: Muchas gracias, Padre, por habernos acompañado.
0: Su bendición, para esta labor que estás haciendo. Te felicito y te animo a que sigas adelante en este tiempo de preparación para la visita del Papa León, que prepare los corazones a recibir las gracias que Dios quiere llenar nuestro país para construir aquí la civilización del amor y de la verdad. Que Así Dios es. Los bendiga y la Virgen los proteja a todos los oyentes de Radio del Sur. Un abrazo grande.
1: Muchas gracias, Padre César. Bendiciones para usted también. Y seguimos. Gracias. Ponemos musiquita, por favor.

0: Y nos despedimos hasta una próxima oportunidad. Gracias, amigos de Radio El Sur de Lurín. Y seguimos en una próxima oportunidad tras las huellas de León. Gracias, amigos, por acompañarnos. Y los dejamos con una oración.
1: Oración por la visita del Papa León XIV. Señor Dios, Padre de misericordia, te damos gracias por el Papa León XIV, pastor que viene a confirmar a tu pueblo en la fe y a recordarnos la alegría de Cristo resucitado. Nuestro Perú, campo donde anunció el Evangelio de tu Hijo, en medio de sus pobrezas, desafíos y esperanzas, abre su corazón a ti, el Dios de la vida, y abraza con solidaridad a los más indefensos de nuestra patria. Acogemos su anhelo de una paz desarmada y desarmante, que transfigura los conflictos, calma la violencia y supera los odios, abriendo espacios para caminar juntos como pueblo de Dios redimido. El fuego del Espíritu que despeja las tinieblas haga de su visita un tiempo de gracia, de renovación y comunión para nuestra Iglesia y nuestra nación. Que Santa María, Madre de la Iglesia, Santo Toribio de Mogrovejo y nuestros santos peruanos acompañen esta visita apostólica para que el Perú entero se renueve en la esperanza y en la paz. Amén.

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2: Son las 11 en punto.
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Yo creo que para para lo que han pagado los chicos, merecen algo más, merecen un poco de respeto. Y sobre todo las Armys han estado molestísimas, porque el día de ayer se formó un tremendo alboroto en el Larcomar, en la zona de Miraflores, donde están hospedados los chicos de BTS. Es más, ellas no querían ni que se sepa dónde han estado, pero de todas maneras la prensa hace su trabajo. Y sobre todo las propias Armys, ¿no? A Gunther Raver le van a meter ahora un lo van a trolear, porque Gunther Raver dio con el aeropuerto donde estaban saliendo los BTS. No, todavía Primo Coco, tengo que ver los videos de Primo Coco, porque Primo Coco ayer también estuvo en Miraflores con su bandera, con Luchito Lobatón, el abuelito Army. Ya existe el abuelito Army, y por supuesto lo tenemos acá en el sur, ¿eh? Ahí está, ahorita voy a subir Jimenita, por favor, prepárame el video del abuelito Army, para que los chicos que nos ven y nos escuchan a través del TikTok, así es, estamos, recuerda, en www.radiovozdelsur.com. Y también quiero saludar a la gente chévere ya que nos escucha desde Manchay, Pachacama, la gente de Punta Negra, Punta Hermosa, mi barrio, el barrio de Luchito Lobatón. Buena, Luchito. La gente también de Puente Lurín, Julio Cetello, gente chévere también que nos escucha en Villa Salvador, Villa María, San Juan de Miraflores. Atención, te extrañamos. 11:25 de la mañana. Recién nosotros tomando un rico desayuno nutritivo. Gracias. Oye, el café. No me saques el café, por favor. Gracias a Alto Mayo. Ese café debe ser bueno, ¿no? Se ve elegante. ¿Eh? Imagínate. Yo en mi casa puro té filtrante, Luchito. ¿Ah? Somos pobres, pero honrados. Así es. No quiero decir eso, pero allá usted como lo tome, doctor, somos doctores. Ya estamos en ese nivel de doctores. Jimenita, como siempre, hoy ha venido para el tono ya. ¿Dónde es el tono? Puso el producto Jimena, ¿viste? Sí, Jimena. No, es viernes y su cuerpo. ¿Te vas a BTS, Jimena, de repente? No. Oh, su madre, la gente que se ha ido a los dos conciertos, esos sí son millonarios, ¿sabes por qué? Ahí está. Ahí tenés todo lo grabado, la bonita Army. Hoy suave, tío, ¿eh? Vamos con más música. En el siguiente bloque presentamos al abuelito Army. De todas maneras, se va a hacer viral. Hoy lo bailas, hoy lo gozas, hoy lo cantas. Esto es lo que está de moda, la agrupación.

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Escuchábamos tremenda cantidad de éxitos del gran arreglista Tommy Villarini en este bonito homenaje que le rinde su hijo Tommy Villarini Jr. Estamos hablando de gente realmente salsera, puertorriqueños, que no solamente compusieron los arreglos de Antídoto y Veneno de Santiago, aquel viejo motel. También estábamos escuchando muchos éxitos y, por supuesto, su hijo Tommy Villarini Jr. le rinde un bonito homenaje a su papá, gran trompetista, gran músico. Y, por supuesto, esto viene gracias a Salsa Brothers, la producción de Manolito Pacheco, y forma ya parte de los éxitos que solo lo escuchas aquí de manera exclusiva en los 91.5 de tu Radio del Sur. Hoy es viernes de fin de semana, ya el preámbulo arranca, arranca el chévere, el bonito fin de semana. Saludos para mi tío Bandán, ¿no? Mi tío Bandán, oye, ponle su música de Bandán, hay una música de Bandán, por ahí hay que buscarla, para que haga su pasito de retroceder, nunca rendirse jamás. Luchito nos dice, ¿acuerdas de esa película cuando Bandán está en el bar y empieza a bailar con Meilín? ¿Te acuerdas o no, Luchito Lobato? Ese capítulo, cuando hace su pasito, está igualito a mi tío, ¿eh? Está igualito. 11 de la mañana con 39 minutos. Con él no es, déjalo ahí. Se está mentalizando. Por supuesto, vamos ahora con un temita más de los chicos de BTS, a pedido de todos los fanáticos, de todos los ARMYs, porque esta fiebre se vive no solamente en el Perú, sino a nivel mundial. El día de hoy es su segundo concierto, Lucho. Su segundo concierto, ayer descansaron, y el día de hoy es su segunda fecha

11 de la mañana con 54 minutos. Estamos en vivo y en directo. Salucita con agua mineral o con café. Así es. Oye, suave, suave. El auspiciador se van a ir. No me pongas esta vaina acá. Yo soy como Cristiano Ronaldo, mano. Sácame este veneno de acá, por favor, ¿ah? Así es, ¿ah? Muchas gracias, por supuesto, por abrirnos la puerta. Llegamos a la parte final de Ponle Play con DJ Master aquí en Radio del Sur. La radio con responsabilidad social en todo el sur de Lima. Gracias por acompañarnos, por estar conectados y por compartir esta hora llena de música, buena vibra y, por supuesto, mucha alegría. Recuerda que la música nos une y la radio nos mantiene conectados. Así que avísale a tus amigos, avísale a tus amigas, a la familia, que estamos todos los días a partir de las 11 de la mañana en Ponle Play. Quien les habló, Carlito Molina, DJ Master. Nos reencontramos en la próxima edición, pero nosotros volvemos después de la tanda comercial. Vamos con una cancioncita más, Luchito. ¿Qué tenemos preparado? Hoy tenemos puro Perú, pero nos vamos con ese temita de las estrellas de la cumbia. Eso se llama ¿Qué pasó? Disfruten la vida y nunca dejen de ponerle ritmo a sus días. 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
2: Son las 12 en punto.
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0: Muy buenas tardes, mi gente bonita, gente chévere, todo el sur de Lima. Bienvenidos a Puro Perú, el programa que lleva nuestra música, nuestra cultura y por supuesto nuestras raíces en cada rincón de todo el sur de Lima. Y por qué no, a través de nuestras plataformas digitales a todo el mundo. Estamos gracias a la plataforma YouTube, a TikTok y por supuesto a nuestra página web oficial, que es la siguiente: www.radiovozdelsur.com. Hoy es viernes y estamos aquí con el corazón lleno, por supuesto, de peruanidad, para compartir esas canciones que nos recuerdan de dónde venimos y todo lo hermoso que tiene nuestra tierra. No solamente la gastronomía, que es muy deliciosa la comida peruana, porque Perú es clave, señores, y por supuesto Radio del Sur también es clave para que pases un día bonito, un día fenomenal. De esa manera comenzamos este tu programa Puro Perú, 2 horas cargados de full música, diversión y por supuesto siempre amenidades y noticias que están a la orden del día. Yo soy Carlos Molina Araujo y estamos aquí en los 91.5. Luchito Lobatón ya está en la parte técnica, Jimenita Flores ya está en el tema digital. Se ha ido a pagar el agua, gracias a los amigos de Sedapal. Con mucho cariño, saludo para sus mamitas. No, nos tiene sin agua. El primo Coco 2 días no ve el agua. No, como gatito está, con puro pañito húmedo, ma. 12 del mediodía con 7 minutos. 12 con 7 minutos. Vamos a comenzar de esta manera. Puro Perú. Hoy es viernes. Viernes y tu cuerpo lo sabe. Oye, sácale esa gaseosa ahí, tío. No seas malo, por favor. Mira, mira. Mira qué publicidad te... El primo Coco, agua mineral, nada más. Cuidado, no te agaches así, porque agua de caño, nada más. Mira, de chivolo hemos comido esta tierra y no nos ha pasado nada, ¿no? Ahora no, ahora cómo cuidan a todos los niños. No comas esto, no. Por favor, es bueno también meterse un revolcón en la arena, Luchito Lobatón, de chivolo cuando jugabas tus canicas. Cuando jugabas. Cuando hoy estoy hoy día lúcido, estoy, pero. Sin una gota. De ese trago maligno, ¿no? De ese trago bendito. Luchito, oye, Luchito, le metieron una exorcizada. Luchito está ya más tranquilo. Te bautizaron hoy día, Luchito. Hoy día te bautizaron. Y hoy día, aquí, mira, me van a pasar mi agua bendita. Ahí está, mira, primo Coco. Agua bendita. Desde Ica, un quebranto. Uy, con uno de estos estamos en fa. Ya estamos en fa, ya. Por supuesto, de esta manera comenzamos este tu programa Puro Perú. No sin antes agradecer a todas las mamitas, a los papitos, a los abuelitos en casa que están muy contentos porque llega la hora de escuchar su música criolla, esa música que les recuerda, ¿no? De repente esa bonita juventud que tuvieron, esas travesuras que de repente hiciste de chivolo o de chivola cuando de repente tenías tu primer enamorado, tu primera salida y te dedicaba esas serenatas. Ya los jóvenes de ahora ya no son tan caballeritos. Antes no, antes tenías que ir a pedir permiso al papá para poder cortejar a la hija de repente, ¿no? Señor, mucho gusto, mi nombre es Carlos Molina, tengo 2-3 años que acabo de salir del penal, por favor, permítame cortejar a su hija si no me la racto. Antes era así, ahora no, ahora de frente se la racta nomás. Y después, primo Coco, ¿cómo está? Muy buenas tardes, ahí estamos. Pero ratito, te va a prender la vaina y ya está. El amplificador especial que tenemos. Ya estamos, ya, 2 horas después. Pronto. Bien, después del feriado estamos. Estamos después del feriado. No, estamos. Lo que hice, ya lo hice, ya pagué mi culpa. Estamos ahora como Lucho bautizados hoy día. Han venido las chicas de la diócesis. Juanita Crisóstomo estuvo con nosotros desde muy temprano porque ya llega el Papa León 14, ya llega Primo Coco y estamos pues nosotros muy contentos. Primo Coco, ¿por qué suave? ¿Cómo está, primo? ¿Qué tal tu feriado ayer? Así es. ¿Cómo? Cuéntame tú en tus tiempos. Con miedo. Con los amigos atrás que te acompañaban de repente, ¿no? Sí, me rechazó. Peor todavía. No, eso sí es... ¡Hala! Ese es Paruro, la primera cuadra. Pero eso es complicadito, ya. ¿Sabes qué? Allá, callejón de un solo caño. Porque de todas maneras, ¿no? Ahora, como los tiempos han cambiado, Venancio. Ya los chicos de ahora primero se enamoran, después la raptan y de ahí van a la casa y recién le piden permiso, ¿ah? El foro estuvo. Sí, habla bien, ¿no? ¿Qué dijo la mamita? Hija, tú verás, pero ese caballero no sale de la casa. Buena, primo Coco. Ay, ay, ay. En cambio, Luchito Lobatón, en tu época, Luchito, ¿tú pediste permiso? ¿Raptaste de frente? Policía. ¿Por qué dice policía? No, Luchito. Luchito ha sido bravo. Chibón, Luchito ha sido bravo, Luchito, ¿no? Que diga. No me... Basta con él, no vaya. Así es, de esta manera pues comenzamos. Hoy es viernes, el día de ayer la gente está un poco más descansadita. Ha sido un feriado, ¿no? Un feriado chévere. Te extrañamos, primo Coco, temprano estuve queriendo escuchar. Te extrañamos, ¿qué pasó, primo? ¿Te quedaste? No, se quedó dormido, primo Coco. Está bien, yo sé. Tú encontró carro para llegar. Bueno, ha sido un feriado chévere. Un feriado que espero que todos ustedes hayan tomado un debido descanso, un jueves diferente, ¿no? Ya se viene muchas actividades, estamos en el mes morado, estamos en el mes de octubre y aquí quiero mandar un saludo para todas las cuadrillas del Señor de los Milagros, por supuesto, toda la gente que es fiel, no solamente en el mes de octubre, sino todo el año, los devotos del Cristo Morado de Pachacamilla. De la décima. Ah, del Lima, yo claro, de mi barrio creo que es la cuadrilla número 3 acá en Lima Sur. No, yo no cargo, pero sí cada vez que me piden de repente un apoyo, ya sea con equipo o por mi persona, tratamos de al menos en una parte poder colaborar con la sociedad y sobre todo con Cristo de Pachacamilla. Mi abuelita también ha sido fiel, también de San Benito de Palermo, todos los 4 de cada mes ella iba a la iglesia. Y mira, mi abuelita con 80 años, así tenga o no tenga mi abuelita San Benito de Palermo, y creo que gracias a los abuelitos el día de hoy tenemos ese manto, algunos ese milagro que ellos siempre piden por los hijos. Ellos no piden ni por ellos mismos, sino piden por los nietos, siempre es por la familia. Y creo que eso es muy importante. Y a veces tú dices, no tienes mucha suerte. No, no es la suerte, es de repente de tu familia, con todo el amor del mundo, siempre pide por ti, las mamitas y los papitos sobre todo.
1: ¿Cómo es el trabajo de un DJ?
0: De todas maneras, ya, de todas maneras.
1: Con toda la verdad.
0: De todas.
1: A mí me vas a contar toda la
0: con
1: verdad.
0: Con todas las estafas. Gordito. Vamos con más música porque estamos presentándote Puro Perú. Lo mejor de la música peruana. Ahí está para la cuadrilla número 3, número 4, número 5 de José Gálvez.
2: 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Oh, sacamos esa cámara, pues hoy.

0: Está bien, algunos hay que ser secretario acá, tiene que ser cartero, hay que ser de todo, primo Coco, cargador. Hablando de cargador, estábamos hablando también de las fiestas de antes, primo Coco, ¿no? ¿Cómo eran las fiestas en tus tiempos, Coco? Hace muy poco también, usted joven, usted... tú empezaste haciendo fiestas.
1: A mí no me allá, ya me dijiste viejo, ya soy viejo. ¿Cuál es el problema? Yo soy... Por si acaso, yo soy 30. Ya estoy de los 50, 60, 70, ya estoy ahí.
0: Ya está,
1: estoy en la curva de los 1500. En entrando la curva, a la recta final.
0: Ya quisiéramos todos llegar con ese espíritu y con, sobre todo con esa cadencia, ¿no? ¿Después de cuántos partidos también, Coco?
1: Para que Coco
0: ha jugado fútbol 7, fútbol 10, hasta fútbol oficial, Coco, ¿sí o no? ¿Cómo eran las fiestas en tus tiempos, primo Coco? Usted, no, de mundial le imagino unos 10.
1: Jugaba también, por si acaso.
0: Claro. ¿También hacías tu deporte, primo Coco? Primo Coco. De, ¿en qué, cuál es tu ¿en qué forma? Que, no me digas, no hables tampoco, sea Mike Raeses acá. Estamos en un horario con protección al menor. ¿En qué posición jugabas? ¿Sí? ¿Portero? ¿En serio eras uno?
1: Portero, yo probaba la entrada. Miraba quién entraba, quién no entraba.
0: ¿En serio? Sí.
1: En mi época, cuando yo trabajé con el Ronco hacía eventos.
0: Ya.
1: ¿Y cuál era mi posición? Entrada.
0: Ay.
1: O sea, si alguien pasaba con algo, una arma, algo que sea, yo me encargaba de eso.
0: Y sobre todo, ese es el puesto más confiable que hay, porque tú sabes que...
1: Para que no te entren y paguen una entrada por lo bajo.
0: Así es, porque los cobradores, es como los cobradores de combi, que andan más que los choferes.
1: Sí, pero yo una vez me encontré con un tipo que le estaba sacando plata ahí en la entrada. Pero ¿sí? Yo miré, o sea, no miré el robo, sino miré dónde guardaba la plata.
0: Nada más, ¿no?
1: Me quedé ahí. Es que uno con tres palomillas ya pues aprende, ¿no?
0: Sí, yo que he tenido no tanta experiencia. Sí, ahora...
1: ya quieres más mentiroso.
0: En las fiestas se ve todo. Imagínate, el último verano en Chorrillos, que tuvimos una fiesta con la agrupación de Agua Marina, los vendedores de cerveza eran en la propia playa. Y los vendedores de cerveza se tiraban la mochila llena de latas de un lado al otro y lo recibía otro mochilero y empezaban a vender su cerveza adentro.
1: Claro.
0: Y ellos ganan más que el organizador a veces. Exacto. Por eso que el organizador dice muchas veces, no, hacer evento es fácil. Hacer evento no solamente es contratar a la orquesta.
1: No.
0: No es como un corral. Sí, tienes que tener las medidas de seguridad, de precaución, de que no te roben.
1: Antes ponían, por ejemplo, unas personas afuera para que cuiden las paredes, solamente para que no entren los zampones.
0: Así es, ¿no? Es bravo. Y sobre todo Chorrillos. Chorrillos es un barrio todo, picante. Sí, Chorrillos es...
1: San Gabriel, lo que
0: San
1: era...
0: San Gabriel.
1: Por ejemplo, Chorrillos, la parte alta de Tupac, te refieres tú, Las Delicias de Villa.
0: Las Delicias de Villa. Yo he estado en la playa Aguadulce. También, en la playa Aguadulce. Claro. Donde está el sindicato de pescadores, esos son pescadores, son bravos, esos pescadores, claro, no creen en nadie. Y de todas maneras, el trabajo no solamente era hacer eventos, sino el trabajo de un evento empieza 2-3 meses antes con la organización, la logística, la publicidad.
1: Los que hacen fiestas seguido ya tanto no se preocupan por el tema de la seguridad interna, porque están acostumbrados, ya saben qué hacer. Pero los nuevos, los que recién arrancan un tono, están enfermos. Arranca primero, ¿dónde agarro? ¿Dónde cuido? ¿Dónde pongo? O sea, y a veces los estafan, ¿no?
0: Por ejemplo, la otra semana tenemos un eventito ahí por el Poncho Chocolatero. Viene Terapia Charanguera.
1: Claro.
0: Viene Terapia Charanguera. Ya nos han convocado. Yo hice mi reclamo. ¿Yo qué? He hecho mi berrinche. Ya nos han convocado ya. Así bien. Que vamos a estar 40 minutos.
1: ¿Quién, Cuya?
0: Víctor Cuya. Bueno. Estamos una horita poniendo la música, o sea, ahí.
1: Ya tenemos como entrar entonces, Lucho.
0: Sí, hay ceviche ya. Así que hay que llamar, don Malucito, por favor.
1: Estamos invitados ahí.
0: De todas maneras.
1: En nuestra casa, claro.
0: Bacán,
1: se paró un pain.
0: Un point chocolatero, un box, ahora se dice. Antes no, ¿cómo se llamaba las zonas? No, no había zonas reservadas.
1: ¿No? Era, claro, tu punto de encuentro y tenías uno separadito. Es más, antes había una especie de lugares con altura diferente, nada más.
0: Como con platea, la platea. Exacto. Que se le conocía,
1: se,
0: ¿no?
1: Te daban un lugar separado para que vayas con tu gente, una mesa, 2 meses, depende.
0: Que ahora se le conoce como zona box y ahora también hay un evento grande también. De música electrónica el día de mañana acá en Lurín Life, si no me equivoco, acá en la Plata Americana. Y qué bueno que ahora en Perú, primo Coco, se estén dando eventos internacionales, eventos mundiales. Antes no se daban eventos tan seguido. Ahora creo que Perú es uno de los mercados más pudientes. La gente hace conciertos y lanza los tickets 6 meses antes y en 24 horas ya no hay entradas.
1: Sí, pero ojalá Dios quiera, te pido, yo no soy aguafiesta, pero ojalá Dios quiera que haya un control por el tema de las drogas. Porque, ¡ah, su madre! Los puntos de encuentro, o sea, llámese fiesta, son puntos de compartir. O sea, van, venden, si no venden, regalan, cambian. O sea, es un tema que ha avanzado enormemente. Y los chicos hoy, por ejemplo, te combinan mucho los tragos y lastimosamente se envenenan.
0: Sí, se envenenan y realmente a veces no van a divertirse, ¿no? No todos. En realidad, esto creo que ya se ve desde los años 70, 80, Coco. A mí lo que más me gusta... Sino que ahora, antes tenían al menos respeto, ahora los chulos no tienen derroche de nada. Ahora...
1: Antes era recontra bacán, Carlos, lo siguiente. Primero, estamos hablando de épocas pasadas, pero igual también se repiten en esta época, ¿no? Pero por ejemplo, antes las chicas, se preparaban bien, se ponían bien estoneadas, ¿no?
0: Sí.
1: Bien a charlar, como dice Jeringa, bien a charlar.
0: Bien a charlar,
1: bien bonitas.
0: Estoneadas es la palabra,
1: bien bonitas, bien presentadas y olvídate.
0: Bien producidas.
1: Atracción total.
0: Qué bueno. Bueno, eso era en los tiempos, pues, de hace unos pocos años.
1: Ahora también,
0: ¿no? Ahora las chicas no, ahora las fiestas ya no empiezan a las 7, 8 horas, la gente ya empieza a 1, 2 de la mañana, recién empiezan las fiestas ahora. Esto ha cambiado también mucho.
1: Por eso que las chicas duran tanto.
0: Sí, esperemos pues que todos los eventos que hay, como el evento de BTS, que ya fue una fecha y no hubo tanta seguridad, eso es lo malo, que a veces las empresas se dedican a cobrar.
1: Es que es difícil dar una seguridad por un evento tan grande.
0: Dice que son aproximadamente 32 mil personas que hay.
1: No más, claro.
0: 50 mil personas por fecha.
1: Mínimo.
0: Wow.
1: Mínimo.
0: Y ese estadio de San Marcos solamente tiene para 30 mil.
1: No, o sea, no, más la cancha.
0: Más la cancha, ¿no?
1: Es la cancha libre.
0: Estamos claro. Hablando de la cancha del RAS.
1: Ese estadio era más o menos como para 60 mil arriba, sentados. Y la cancha.
0: Ah, ok, perfecto, porque estaba leyendo algunas noticias, entonces es fake. A veces hay unas fake news, o sea, no, noticias lo
1: que
0: falsas.
1: Tienes que aprender a leer.
0: Sí, también. También. Primo, nos tenemos que ir a una tanda comercial. Porque Luchito Lobatón, si no me hace roche. Luchito está. ¿Sabes que ya?
1: Lucho no puede ser roche, ¿sabes por qué? Ayer perdió.
0: Ayer perdió.
2: Los tres equipos mandaron problemas y mi hijo.
0: También.
2: Ya presentó en sociedad.
0: Habla bien, o sea que ya.
1: Ya salió de dudas.
0: Ya huele
1: ya a salió cero, de no, dudas. Ya.
0: Bien, Luchito, está bien. Guarda, Lucho.
1: ¿El mayor? ¿El menor también?
2: No, el mayor.
1: ¿El arquero?
0: Sí.
1: ¿O no?
0: El mayorcito.
1: Ya sabemos que tiene novia, pero hace tiempo.
0: Ya. Es una cosa bonita.
1: Lo que pasa es que su papá es el último en enterarse.
0: No, pero qué bueno que los chicos pues tomen esa iniciativa de ser caballeritos.
1: Claro.
0: Eso quiere decir mucho la crianza que ha tenido también.
1: De la
0: Así
1: mamá.
0: Que, de la mamá. Luego vamos a una tanda comercial, volvemos. Hoy nos acompaña el primo Coco. Ya que ayer se metió su rumba. Ayer se metió su rumba.
1: Me fui a BTS.
0: Se fui a BTS. Ah, ¿verdad? De repente estaba en BTS con su...
2: Pero
0: hubo un evento en el mismo hotel.
1: Ya, pero por ejemplo ahí, hubo una especie de las autoridades en dar mal la información. ¿Por qué? Me dijeron primero Barranco. De ahí dijeron Miraflores, de ahí San Isidro. Ya, pues, ¿qué es eso? O sea,
0: no,
1: la gente se repartió y hubo un laberinto.
0: Sí, creo que lo hicieron más que todo las ARMYs. Ellas no querían que fastidien a su grupo. Son unas fanáticas que tienen mucho respeto. Y si ellos dicen que no quieren gente...
1: Tío, pues eso no puedes controlarlo. Es imposible.
0: El furor y la euforia...
1: Lo que quieras, pero ellas no pueden decir que yo puedo decir esto y lo van a hacer. No,
0: así
1: imposible.
0: Así por eso que...
1: Así que no abren piedra.
0: Noticias... Eso sea fake news, o sea, noticias falsas para que no haya tanto alboroto en Miraflores y no también ha podido terminar en tragedia eso. Claro. Ojo. Nos vamos a una tanda comercial porque Luisito Lobatón quiere almorzar de una vez. Y volvemos con más. Estamos presentándote Puro Perú, lo mejor de la música criolla.
1: Y si es Puro Perú, ¿qué haces hablando tú de BTS?
0: Porque tú eres Army, pe.

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12 del mediodía con 42 minutos. Por supuesto, nosotros seguimos aquí disfrutando esta bonita programación en este mes morado, mes de octubre, mes del Señor de los Milagros. Y no solamente mes del Señor de los Milagros, sino también mes de la música criolla. Se celebra el 31 de octubre y tenemos ahora esta sección, esta secuencia que hemos preparado todos los viernes, donde te brindamos tres canciones de leyendas de la música criolla. Artistas que han, por supuesto, dejado huella en nuestros corazones y por supuesto en la historia de la música peruana. Hoy tenemos la gentileza de presentar a la Morena de Oro. Estamos hablando de Lucha Reyes. Así que, queridos amigos de Puro Perú, hoy rendimos un homenaje a una voz que hizo temblar el alma criolla. Una limeña de pura cepa. Ella nació en 1936. Creció cantando la música de su barrio con una voz potente, bien peruana y con mucho sentimiento. Fue la voz del pueblo, cantó el vals Marinera Festejo con una fuerza que no se olvida y se fue muy joven. Ella falleció en el 1973, solamente a los 37 años, así es. Tuvo una corta carrera musical, pero sin embargo dejó un legado que sigue vivo en cada peña, en cada jarana de nuestro Perú. Arrancamos con esta canción que de todas maneras toca fibras muy emocionó, ¿no? Una canción que emociona a muchos, sobre todo aquellos que no tienen a su madre al lado, que su mamita ya partió hacia una mejor vida. Esto se llama Una Carta al Cielo. Hoy nuestra invitada de honor, la señora Lucha Reyes, en tu programa Puro Perú, como siempre a través de los 91.5 de tu radio del sur. Y no me digas nada, primo. Hoy es viernes, un cevichito y te salvas.

0: Por supuesto, hablamos de la morena de oro del Perú. Estamos hablando de la señora Lucha Reyes. Estamos acá con el primo Coco. Primo, yo quiero que usted me dé unas palabras. Usted que me imagino que...
1: Que pronuncie, sí, pero que te dé, ¿no?
0: Que pronuncie y que se dirija a todo el público. Usted que realmente conociste a Lucha Reyes, tú, claro, primo Coco. Claro. Cuéntame un poco de su vida. Ella, acá, yo las anotaciones que tengo, que me ha amanecido toda la madrugada, ¿no? Estudiando la vida de Lucha Reyes.
1: ¿No quieres ser alcalde?
0: No, primo, yo...
1: Serías un candidato ideal, ¿eh?
0: Yo para robar soy bien malo, primo. No, que, político no. Lo que sea, tío. Puedo ser hasta zapatero, pero político, no me metas en ese. Me han propuesto ya. Me han propuesto, pero yo... Para político soy muy...
1: Pues
0: muy,
1: ya tiene tu peluchín.
0: Muy honesto, ya tengo ya mi primer regidor. Claro, Primo Coco, cuéntame un poco de la vida de la gran Lucha Reyes en las peñas de antes.
1: Antes, por ejemplo, el asunto que hay y que la gente debe tomar en cuenta que la historia no ha cambiado. Los artistas, cuando tienen una fama, son un poco difíciles de hablar con la gente. O sea, Lucha Reyes era diferente. Lucha Reyes era la estrella, pero además igualito estaba con la gente. O sea, se acercaba. Pero era muy pobre. O sea, era una persona que salía muy poco. Además, su estado de salud no fue de última hora, sino que ya venía de atrás.
0: Ella ya venía.
1: Por eso que muchas personas piensan, o de alguna manera piensan, que algunos organizadores de eventos, incluido Ferrando, la explotaron mucho.
0: O sea, no gozó la fama completamente.
1: No llegó a disfrutar la fama. Es más, ella se muere en pleno apogeo. O sea, ella debió haber tenido muchos años más. Entonces, ese tema, y además, mira, la música también es egoísta. Y ella, por ejemplo, no era bien recibida a veces por sus colegas. Cuando era televisión, cuando había gente, ahí sí, todos la abrazaban, pero bueno, había una especie de separación, como que de distanciamiento.
0: Distanciamiento, entonces ella murió a los 37 años, o sea, prácticamente en todo el apogeo, y por supuesto sus canciones hasta el día de hoy siguen llenando peñas, siguen sonando.
1: Ya, pero el problema está en que los músicos, los artistas, muchos se pegan a su carrera, pero se olvidan de la alimentación, de su vida. O sea, ella no era gente, una persona que tomaba, pero la comida, la alimentación, ¿cómo estaba? O sea, ese es el problema que hay. Por ejemplo, si alguien le da una tuberculosis, te puedes curar, pero en el tiempo se reproduce de nuevo.
0: Claro, la presión que ella tenía de ir a conciertos, peñas, sin dormir, muchas veces por su manejador, por su manager, me imagino que tenía un manager que él es el que ha gozado todo el billetón, el billete, ¿sí o claro, no? Porque claro. A veces... Los claro. Artistas no son bien pagados.
1: O sea,
0: bien...
1: Si te das cuenta, incluso ahora, hay artistas, incluso orquestas, que están en una sola noche, 3-4 eventos.
0: Sobre todo,
1: baila.
0: Ahora los músicos no tienen sueldo por fecha, ellos tienen un sueldo mensual.
1: Esa es la trafa que hizo el dueño de una radio muy reconocida en la actualidad.
0: Sí sé la historia.
1: Que es dueño de varias orquestas.
0: Sí sé la historia, que las contrató un año, ¿verdad? Claro. Y ese año le hizo trabajar los 365 días, así les es. Puso la gira. Sí
1: sé esa historia. ¿Y cuánto ganaban por fecha? 20 mil, 50 mil, 100 mil soles. ¿Y sí. Cuánto pagaban de bolo a la gente? Una mensualidad.
0: Hasta más, tío. Ellos cuando fueron a Argentina casi cobraban más de 80 gringos. Sí, 80, sí.
1: Es un montón de plata.
0: Es un montón de plata.
1: En el caso de Lucha Reyes, para mí una pena terrible, pero muchos artistas han fallecido así. Pepe Vázquez, por ejemplo, que es un tipo era un tipo muy respetuoso y todo, comía muy bien, pero también se descuidó. Pepe Vázquez tenía para vivir más, pero ¿qué pasó? Trabajaba aquí, trabajaba allá, si tú miras una persona que tiene pues 4 o 5 contratos por noche, por más que cobraban bien, ¿ah?
0: Es un desgaste.
1: Pepe Vázquez no cobraba menos de 3.000, 5.000 dólares por fecha.
0: Por fecha.
1: Por salida. Y es un montón
0: de plata. Una hora nada más. Estamos hablando
1: ¿Qué
0: de
1: hicieron
0: una hora?
1: Con su plata? En el caso de Lucha Reyes, por ejemplo, no tuvo tiempo de disfrutar nada. En el caso de Pepe Vázquez, han tenido buen billete. Y así muchos músicos reconocidos, ¿eh? Mucho billete. Pero ahí...
0: No supieron de repente aprovechar por el tema del apogeo que estaban... A veces uno da todo por la música, ¿no? Pero la música es la fama. A veces no solo uno ve en televisión, oye, mira qué bonita será su vida, pero no sabe todos los sacrificios que uno hace como músico.
1: No, y otra cosa, Carlos, hay músicos que dicen, si no aprovecho ahora, ¿cuánto lo voy a aprovechar? Creen que ese tiempo se va a ir rápido. Entonces, ¿qué pasa? Quieren aprovechar lo máximo.
0: Así es, el día de hoy tenemos, como todos los viernes, primo, estamos haciendo Leyendas de la Música Criolla, y hoy Lucha Reyes, ahí está. nos acompaña y viene un tema que quiero que lo presente. Regresa, por favor, preséntalo tú.
1: Uy, esa canción. Ah,
0: preséntale.
1: Esa canción ha sido, es un himno en realidad, es una canción histórica. ¿Y quién no la ha cantado? O sea, ¿en dónde no se ha escuchado? O sea, y lo bacán es que es una canción triste, te pide que regreses, es muy sentimental, pero la gente está tomando, está bailando y la bailan. O sea, y es como la canción Cementerio, Cementerio. Es una canción bien triste, pero la gente la quiere escuchar. O sea, dan a peña y quieren escucharla.
0: Las emociones que uno siente al escuchar esta canción.
1: O sea, la gente le gusta sufrir. Y esta canción era buenísima.
0: Presentamos
1: a Catalucha Reyes, nuestra morena de oro del Perú.
0: Ay, dos para la mesa de 54, por favor, Luchito.
1: En la 55 no, porque ya están mareados.

0: La gran Lucha Reyes hoy nos acompaña en este bonito homenaje en lo que se llama Leyendas de la Música Criolla, Primo Coco. Ahora vamos a presentar un temita que se llama De Puerta en Puerta, Primo Coco.
1: Yo me acuerdo, Roberto, perdón, Carlos, yo me acuerdo en un momento determinado estaba por el óvalo de Lima, Grau, y a esa hora Radio Victoria daba la noticia que había muerto Lucha Reyes. Y me acuerdo, Primo, de verdad, que rompí en llanto porque en realidad fue una mujer muy querida por todos nosotros. Yo animaba en Radio Mar en esa época y la verdad, o sea, lloramos, el taxista me acuerdo que también, porque era una noticia muy triste para todos los peruanos, ¿no? Entonces, yo creo que Lucha Reyes permanece en el recuerdo por lo que fue. O sea, ella no hizo mucha publicidad, ¿no? O sea, no fue la clásica que va a las radios y todo, no. O sea, ella solita prendió su foco y su vela estuvo iluminada toda la vida que estuvo viva. Pero lo que te digo, yo creo que el peruano tiene una deuda con ella. Una deuda que debe pagarse todos los días y los fines de semana, porque siempre, en cualquier peña, vas a escuchar una canción, un éxito que ella cantó.
0: Perfectamente. Entonces, vamos a presentar este temita con este tema. Entonces, vamos con mi última canción, este temita. ¿A qué refiere Primo Coco? Y ahí ya presentía
1: y ojo,
0: repente.
1: O sea, parece que sí, porque ese mismo día la estrenaron.
0: Ese mismo día
1: en la noche la estrenaron. Pero esta canción, por ejemplo, primos, les digo una cosa. Esta canción, muchos piensan que la preparó como un tema de visión. O sea, que sabía que iba a fallecer. Pero en realidad, parece que esta canción, siempre los compositores peruanos han sido geniales. Esta canción la hicieron para tenerla guardadita. Entonces, de pronto, Roberto Pacheco.
0: Así
1: entonces,
0: es.
1: Pero mira, el asunto es que esta canción sale y la verdad que la gente la tomó como suya.
0: Prácticamente. Entonces vamos llegando al final ya de esta edición de Leyendas de la Música, pero nos despedimos con una música que nunca muere, la que nos llena de orgullo, y vamos con la última canción para disfrutarla con el corazón y recordar a nuestra gran Lucha Reyes, la morena de oro del Perú.
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0: Carlos, el tema del fenómeno del niño está bravo. Mira lo que ha pasado en Quito, lo que ha pasado en Chile. Y ahora tenemos la noticia primicia. Terremoto en Panamá, 7.7, casi 8 en Panamá. Atención, ha sido a la hora panameña 5.56 de la tarde. Perdón, 12 del día, 56 hora local de Panamá. O sea, casi la misma hora de acá. ¿Correcto? Esto ha sido, atención, 7.7 en Panamá. Especialmente en Maracas o Macaracas, ¿ok? En Panamá. 12 kilómetros de profundidad, o sea, casi arriba. O sea, claro, muchos dirán es profundo, pero no. Casi la mayoría son altura, de 100, 200 ¿no? kilómetros de claro. profundidad. En este caso estamos hablando de 12 kilómetros, 7.7 terremoto en Panamá. Aluvión en Chile, lluvias torrenciales en Quito. Así que, primos, estamos en Perú.
1: Hay que cuidarse de todas maneras porque Chosica... También tenemos muchas quebradas que se van a activar.
0: Acá en Lurín.
1: Lurín también.
0: Que han hecho con la plata que mandó el gobierno, nada menos que para el tema del fenómeno El Niño, en Lurín, en Pachacama, en Punta Hermosa. ¿Qué han hecho con toda la plata que el gobierno les ha dado?
1: Informando entonces que en Panamá hace no más de 5 minutos se acaba de producir un terremoto de 7.7, un terremoto fuerte. Esperemos pues que no hayan víctimas, no, que lamentar. De todas maneras, siempre en casa hay que hacer, sabemos todos, el simulacro. Hay que saber dónde correr y dónde ir. Sobre todo, no desesperarse a la gente que está en los colegios, a los profesores. Hay que tomar en cuenta muchos temas de eso de seguridad. Hay que tener nuestra mochila de primeros auxilios, agua mineral, alguna ropita, si tenemos niños menores. Hay que no desesperarse. Sabemos que estamos pues en un sitio altamente sísmico como es Perú, como es Chile, Ecuador. Ahora imagínate lo que pasa en Panamá. Lo que vemos en Chile también es algo muy pero muy feo. De todas maneras, el niño va a llegar, ya está llegando acá a Perú y hay que tener todas las medidas de precaución. Vamos a una tanda comercial y volvemos con más Luchito Lobatón.
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0: Ya, listo, ya estamos al aire. Oye, Carlos.
1: Dígame.
0: El terremoto en Panamá empeora. Hay zonas en las que ha sido de mayor, digamos, intensidad.
1: Ahí está, gran terremoto de magnitud 8.0.
0: Pero mira, pero esta es la última información que ha llegado. A ver, vemos, por favor. Ojo, atención. Dice, gran terremoto magnitud 8.0 en la provincia de Herrera. Esto es a 211 kilómetros al suroeste de Panamá. ¿Ok? Esto es hace 14 minutos. Atención, primo, por si acaso es 8.0. Lo que se supone se está esperando para Perú.
1: Así es, un poderoso sismo de magnitud 8.0 golpeó a 211 kilómetros lejos de Panamá alrededor del mediodía. Así que si tienes familia en Panamá, hay que dar una llamadita. Hay mucha gente peruana que va a Panamá a hacer negocios. Panamá,
0: sí, pero, tú sabes, pero, que... Pero por si acaso, es mejor que manden WhatsApp.
1: Un WhatsApp. Tú sabes que en Panamá mensaje. Está, hay un pase para todos los buques cargueros. No, Panamá es una...
0: Canal de Panamá.
1: Canal de Panamá es un sitio muy importante para lo que es las exportaciones, para lo que es el envío, pues, de China, de Asia. Siempre es obligatorio que pase por Panamá. Esperemos, pues, que... No se sabe la cantidad de víctimas que ha ocurrido, pero de todas maneras esta información sale calientita. Somos el único medio que está cubriendo esta información y eso es lo importante. Y por eso, amigo, amiga, tú tienes que estar pendiente, no solo la programación de Radio del Sur. Siempre es bueno que tengas nuestro número de WhatsApp, que es el siguiente, lo voy a dar, para cualquier tema, para cualquier tragedia que pueda ocurrir. Es el 967-461-664, número oficial de WhatsApp de la radio, donde, imagínate, haya un pequeño temblor, un sismo acá en Perú, nosotros vamos a ser el único medio que puede cubrir, y de todas maneras puedes comunicarte con nosotros, porque estamos siempre pendientes a lo que pasa no solamente en el sur, sino lo que pasa en todo el mundo, primo Coco.
0: No, y ahora lo que importa también es que la gente esté preparada. Imagínate un terremoto, yo no lo quiera, grado 7 acá, ya sería una desgracia, ¿no?
1: Tragedia. Porque sabemos que Villa Salvador es el
0: Lurín Callao, mismo, Lurín mismo, Pachacama mismo. También tienen casas antiguas.
1: Estamos realmente bendecidos, papá lindo nos protege con su manto y esperemos, pues, que haya temblores chicos, que defogue las placas de Nazca, que se defogue así para que no estemos a salvo, porque tenemos familia, hay señores en los hospitales, esos van a ser los más perjudicados, los hospitales que no están preparados, imagínate, ante una pandemia, lo que sería con un terremoto sería, pero algo catastrófico.
0: No, pero imagínate el alboroto, no solamente los pacientes, sino que los familiares, el entorno, que van a ir a los hospitales a ver a su paciente o su familiar, ¿para qué? Para ver cómo lo ayudan. O sea, no estamos preparados para nada, Carlos. No, yo creo que ahí sí tiene que haber una especie de... No solo las autoridades, porque todo el mundo habla de autoridades, pero el tema es, ¿y nosotros cómo estamos preparándonos?
1: Claro, la comunidad misma, ahora usar el WhatsApp no solamente para ver, usar el celular no solamente para ver TikTok, sino crear grupos del vecindario, no solamente para las tragedias, sino también para la seguridad del barrio. Si ves un auto que no es conocido en el barrio, puedes tomarle una foto, basta que tengas una foto con su placa y ya el barrio está preparado. Eso es y importante. Ya sabes quién es, ¿no? Ahora está prohibido poner, por ejemplo, antes enjaulaban a los barrios, ponían las tranqueras. Ahora ya está prohibido poner las tranqueras. Entonces, el barrio también, en la noche, uno no sabe

0: ¿Quién? Dime tú, si eres un locutor y vas a ser el más, ¿no? Uno tiene que creérsela uno mismo. Si tienes la autoestima baja, eso hace de repente que no te desarrolles completamente, ¿no? Yo tengo pocos años de carrera, pero gracias a Dios, cualquier persona que me ha podido contratar o que ha trabajado conmigo jamás puede dar fe que he llegado tarde, que he faltado, o así enfermo, o así esté, lo que esté, alguno trata de cumplir lo que
1: es un contrato. ¿Alguna vez has cabeceado?
0: Sí, he cabeceado. ¿Alguna vez he cabeceado? Cuando jugaba para Real Estrella, para el equipo de fútbol de mi barrio, nada más. Pero de ahí, otra cabeza no conozco. Estamos presentándote a esta hora, Primo Coco, puro Perú, donde vive, se respira y se siente la música criolla, Primo Coco.
1: Primicia de Radio Sur, terremoto en Panamá, 7.7. Atención, por si acaso, esto ha sido hace un momento. La noticia está en pleno trabajo, así que vamos a ver qué es lo que pasa. Sin ser una radio de noticias, hemos dado una primicia gracias a Lucho Lobatón, que para sapo en todas las redes, ¿no?
0: Luchito Lobatón, cualquier movimiento, alza la mano.
1: Sí, criminólogo, dice. Bueno, ya, chévere.
0: ¿Qué tenemos, Luchito Lobatón, ahora en esta segunda hora de programación? Saludamos a la gente bonita del Mercado Ateca, Primo Coco. Te extrañan en el Mercado Ateca, ¿eh?
1: Yo quiero ir allá, pero quiero ir para tomar un juguito rico.
0: Uy, un surtidito.
1: La que vende pollo, la que vende carne.

Estamos transmitiendo a través de nuestros canales digitales. Atención, amigo, amiga, si estás cerca a tu televisión, estás de repente en el auto o estás trabajando o en casita, abre tu aplicativo de YouTube, puedes abrir tu aplicativo de TikTok y puedes buscarnos como Radio del Sur 91.5. Puedes escucharnos y puedes vernos porque somos la única radio multimedia de toda la FM. Estamos a través de todo Lima Sur y por supuesto a través de todo el mundo. Así que un saludo para la gente que nos ve desde el bello país de España, la gente de Italia, la gente de Estados Unidos, gente también que nos ve en nuestro vecino país de Chile, que no la está pasando muy bien nuestros hermanos chilenos. Estamos viendo ya los aluviones que está viendo en Chile. Hay ya muchos videos en las redes sociales que están circulando, ya tanto como el clima, como el fenómeno del Niño que lo estamos viviendo. Y esperemos pues que aquí en Perú no azote tanto. Sabemos que el mar está ahorita calentándose. Ya aparece Lucho Lobatón, ya estamos a más 3, más 4 grados. Estamos viendo que el mar está un color turquesa. Dirán, oye, qué bonito se pone el mar. Pero esto viene todo por el fenómeno del Niño. 1:28 1:28. Estamos transmitiendo lo mejor de puro Perú, la música criolla que suena y dice así. Porque al que toca, al que canta y al que anima, se le checa la garganta. ¿Sí o no, Luchito Lobatón? ¿Te das cuenta? Ya se enterró y nosotros la primicia siempre te la tiene Radio del Sur 91.5.

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0: Amigos de Radio del Sur 91.5, seguimos ahora en esta segunda hora. Presentamos el segundo episodio, la segunda parte de Leyendas de la Música, creo ya, Primo Coco.
1: Por si acaso, ya todos los medios de comunicación de Lima están hablando del temblor, terremoto en Panamá. Les ganamos, por si acaso, a RPP, exitosa, Canal 5, Canal 4, Canal 2, Canal 7, a todos les hemos ganado ahorita con la información, gracias al chismoso de Lucho Lobatón, la curro.
0: Luchito Lobatón, tienes un bono, acuérdate, ya fin de mes, por favor, un turrón te vamos a dar.
1: El único turrón con carne.
0: Amigos de Radio del Sur, estamos hablando de Leyendas de la Música Criolla. Hoy hablamos de un músico que se atrevió a mover el piso a lo tradicional. Estamos hablando de Tito Manrique y su orquesta Cosa Nuestra. Cosa Nuestra nació en 1999 como un colectivo con un objetivo claro: proponer un sonido nuevo para la música criolla afroperuana. Tito Manrique, compositor, guitarrista, arreglista y productor peruano, fusionó el vals y los ritmos de la costa con la salsa y nació la salsa criolla. A principio hubo cierto rechazo por los sectores tradicionales, pero poco a poco el público lo aceptó. Así que hoy en Leyendas de la Música Criolla viene Tito Manrique y Cosa Nuestra. Es también el maestro Mosquera también en la voz, ¿ah? Esto se llama Aparentemente. Una versión adaptada a un valsecito criollo. Esta es una salsa original, pero que viene con todo el cariño y el amor que puede dar este bonito y extraordinario vals. Suena aquí como primicia siempre en los 91.5 de tu Radio del Sur. 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

Y vaya, si ganaron su lugar la agrupación Cosa Nuestra. Ellos ganaron el Festival de Viña del Mar en el 2015 y fue nominada al Latin Grammy en el 2016. Hoy suma más de 16 producciones discográficas en las plataformas digitales. Estamos hablando de Tito Manrique, el gran productor musical que juntó a las voces de ayer, hoy y siempre de la música criolla, y están formando pues esto que viene a ser ahora la fusión. Esta fusión que viene con salsa y también con música criolla. Estamos hablando también de Alex, ¿verdad? La voz de Camagüey, que viene enseguida con Sonero de Cajón. Estos son leyendas de la música criolla, por supuesto, en esta edición especial de hoy, viernes 9 de octubre, ya mes morado. Estamos esperando los turroncitos, ya van a llegar los turroncitos, tranquilos, Luchito Lobatón, siempre su dulcecito ahí para matar de bicho de todas maneras. Estamos presentándote el especial Tito Manrique y los chicos de Cosa Nuestra. Ahora viene la...

Voz de Alex Ramírez, ex vocalista de Camagüey. Esta vez en los 91.5 de Radio del Sur.

Y por supuesto estamos hablando de la gran agrupación Tito Manrique y Cosa Nuestra, esta fusión de baladas, salsas y demás músicas peruanas convertidas en valses criollos, así es, ¿eh? y estamos hablando no solamente de una bonita agrupación, sino también que este año celebran las bodas de plata, el disco 25 años de salsa criolla, 10 canciones, donde 7 de ellas pues son inéditas de la pluma de Manrique. Y atención, porque este mes de la canción criolla ellos darán un gran concierto este sábado 24 de octubre a las 8 de la noche en el Teatro Manuel Segura, con el concierto Historia de la Salsa Criolla, donde estará el gran Carlitos Mosquera. Ahí está, es promoción del Primo Coco. También estará Sofía Conceta, José Francisco Valdelomar, Alex Ramírez, con quien escuchábamos la canción Sonero de Callejón. Así es, Noelia Herencia, Celeste Manrique y más el elenco de danzas de Eder Campos y dos invitados sorpresas. Esto fue la presentación aquí en Leyendas de la Música Criolla de Tito Manrique y Cosa Nuestra. Nos despedimos con este temita que suena y dice así: Dueño del Escenario. Ese festejo suena rico y suena bien aquí en los 91.5 de tu Radio del Sur. Y de aquí nos vamos a comer un rico platillo en Parrillas Triple A. Saludos para mi brother Ian Flow. 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

0: Amigos del sur de todo Lima, como siempre, un gustazo haber, pues, ser partícipe de estas dos horas de puro Perú. Saludos para todos los mercados, las mamitas que en estos momentos ya cocinaron, ya almorzaron, y en estos momentos, tú sabes que las mamitas cocinan desde muy temprano, ¿ah? Desde que soy con mi sopita, primo Coco, no te lleves mi sopita, pero hoy día nos han engreído los chicos de parrillas y pescados y mariscos, pollos triple A. Hoy día nos han mandado un rico chupe.
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0: Lo mejor de pollos, parrillas, pescados y mariscos. Por supuesto, nos han engreído con un rico chupe de pescado, ¿no? Paluchito Lobatón, que no come nada de carne, este muchacho. No solamente su dieta le han traído. 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Nos tenemos que ir hasta el día de lunes. Nos vemos el lunes porque estamos viernes y nosotros volvemos el lunes con más música a partir de las 11 de la mañana. Y recuerda siempre hacer el simulacro, es muy importante, en casita. Siempre tienes que ver las zonas más seguras de tu hogar. Primo Coco, tus palabras de despedida después de haberte empujado un rico chupe. Un rico chupe pescado.
1: Tú eres bien echador, ¿no?
0: La palabra de despedida de Primo Coco, por favor.
1: Chao, primo.
0: Chao, primo, cuídense mucho. Pocas palabras, es un hombre de pocas palabras, de más acción y pocas palabras, así es. Nos vemos el día lunes.
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2: Son las 2 en punto.
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Ahí está la música, la que manda, y la que manda es la programación de Salsa con Clase, que ya arrancó, ya empezó, vía Radio del Sur FM y también salsaplanetradiotv.com. Hemos arrancado con Michelle Brava y la programación está bravísima. No paramos hasta las 5 de la tarde y usted no pare de darme like, TikTok, corazones, regalitos, diamantes, lo que quiera. Gracias, amigos tiktokeros. Gracias a la gente chévere también de Radio del Sur y Salsa Planet Radio TV. Todo se derrumbó. Aquí está la música de El Sonero Urbano, Michael Stewart. Buenas tardes, bienvenidos.

Hay una producción espectacular que tiene que ver con el aniversario de Bam Bam del Tren de Cuba y que invita a Gilberto Santa Rosa. ¿Quién no ha dicho una mentira? Ah, a ver, que levante la mano el primero y que me dé like. Esos mentirosos. Gilberto Santa Rosa con Bam Bam en Salsa con Clase. Producción de Dani y Fran.

¿Quieres buena música variadita al estilo de salsa y algo más? Pues apúntate, anótate. Estamos el día de mañana sábado a las 3 de la tarde presentando Salsa y Algo Más. Bueno, vamos ahora con la sensación de Venezuela. Fue cantante de esta gran agrupación Guaco, Ronald Borja, Si Tú Supieras.

0: 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Ahora vas a encontrar un recuerdo con Mano Dura, Rey Barreto. Aquí está el amor de lujo, el viejito. Y a esa hora, en Salsa con Clase,
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3: Son las 2:30.
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0: Chávez, un saludo para la gente de Marina Bar. Estaremos el próximo viernes 16, primero en presentación para el sindicato de la gente de Villa María del Triunfo. Buena, Carlos Molina, provecho. Y también después cerrando la jornada del viernes 16, vamos a encontrarnos con la gente de Marina Bar en la Avenida La Marina, cuadra 15, Pueblo Libre. Ahora nos encontramos con los cuatro de Cuba, un buen perdedor. Qué buena música, ¿no? Así que dame like.
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Todo lo que tenemos ya estructurado para el próximo sábado 31 de octubre, sábado espectacular, sábado del día de la canción criolla, de la jarana, de la música peruana y también para, bueno, para los más chivolos, Halloween, con los caramelos tocando las puertas. Y lo que nos va a tocar a nosotros no es la puerta, sino brindarles Leyendas, tercera parte o volumen 3, como dice Frank, que es el productor. Ya tenemos al diferente Ángel Canales, Héctor Lavoe, Tony Vega. Si tienes, faltan dos, tienen que ser 5. Si tienes dos leyendas, dos figuras o dos agrupaciones históricas, da tu opinión, sugiere. Ahora yo te sugiero que subas el volumen porque viene Tito Gómez en live en vivo, presentación en Colombia con el piano del maestro Pelusa. Camina y prende el fuego.

hablar de NG Records es hablar de una institución discográfica que realmente está haciendo un trabajo espectacular, promoviendo a las nuevas figuras, los valores que van apareciendo en Latinoamérica, Venezuela, Ecuador, Colombia, República Dominicana, Panamá, Puerto Rico, el Perú también. Aquí está NG Records presentando a Yamil Quijada, Adiós Amor.

Vayan preparándose que pronto tendremos la entrevista con tremenda figura, con Charlie B. ¿Cómo lo hizo? Ya te cuento en la próxima semana que tendremos la entrevista. Ahora vamos con el controversial, el carismático Dani Rojo. ¿Me calculaste? Claro, es el mismo éxito que pegó Mangú, ahora con el estilo de Dani Rojo, aquí en Salsa con Clase. Recuerda, es otro.

apoyada por Sergio Llorro. Lo hemos presentado ya hace buen tiempo y sinceramente tiene calidad. Ha estado haciendo algunas giras al lado de la India. También subió al escenario en varias oportunidades, invitado por su gran amigo Marc Anthony. Me refiero a Luis Figueroa. Llorar, llorar.

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4: Son las 3 en punto.
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0: Bien, amigos, ustedes pensaban que nos habíamos olvidado. No. Ya estamos listos para presentar tremendo especial. Un especial que tiene que ver con bodas de oro. 50 años de trayectoria, 50 años de éxitos y con tres grandes, un trío sensacional. Uno de ellos liderado por Luisito Ayala, la Puerto Rican Power. También, lógicamente, Tony Vega, tremenda figura. Y el consagrado y siempre requerido y que nos pone a gozar, José Alberto el Canario. Empecemos este especial de Salsa con Clase. Dale like, ponte las pilas, claro, eso. Y también la gente de los 91.5 de la FM, Radio del Sur, una radio que la rompe con responsabilidad, la radio importante del sur de Lima, y se une, sin lugar a dudas, la calidad internacional de la web de salsaplanerradiotv.com. Bueno, producción de Dani y Frank, Manuel Pacheco en la conducción, y arranquemos con mi amigo el payaso. Bienvenido, Tony Vega.

Tremenda presentación de Tony Vega iniciando el especial de los 50 años, Salsas de Oro. Y ahora vamos con una nueva versión de quizás por ahí uno de los temas más importantes, y lo declaró en una pasada entrevista Luisito Ayala, líder de la Puerto Rican Power, una agrupación muy respetada en Puerto Rico y de vigencia. Tu Cariñito, nueva versión al estilo de la Puerto Rican Power.

Ahora es el turno para un gigante de la música. 50 años también y pronto lo estará celebrando en nuestro país, según me ha informado Raúl Castillo, gran amigo del Canario. Siempre está con él en las coordinaciones, asesorándolo en algunos detalles cuando llega al Perú. Pero lo que llega, dirán ustedes, ¿qué éxito viene ahora? ¿Qué canción de las consagradas del Canario? Vamos a aguantar un poquito porque va a haber temas consagrados, éxitos reconocidos del Canario, pero lo que hay que reconocer es esta tremenda primicia que nos envió nuestro productor, el maestro Frank Latin Music. Tiene que ver con Mambo Legends y la participación, quizás una de las últimas participaciones, una de las últimas grabaciones que hiciera Eddie Palmieri. Invitado el Canario, Mambo Legends, Eddie Palmieri en el piano para Sabroso, Sabroso.

Vamos ahora con los éxitos. Sí, ustedes decían, se han olvidado de las canciones. Aparentemente, ella... Bueno, aquí está. Grabación realizada hace algunos años para la RMM del maestro Real Mercado. Aquí está Tony Vega y sus grandes éxitos en live, en vivo y en salsa. Salsa sí, pero con clase. Ah, dame el aire.

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4: Son las 3:32.
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0: Vamos ahora con la Puerto Rican Power. Juré que no iba a verte, mucho menos enloquecerme. Solo con un beso y solamente aquí en Salsa con Clase, en el especial Salsas de Oro. 50 años de los grandes de la música latina. Suena la Puerto Rican Power con el saludo del maestro Luisito Ayala.
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Vamos a cerrar la programación, el especial, con nada más y nada menos con nuestro amigo El Canario. Tremenda figura que representa, es el líder, si hablamos de representar a la salsa que se ha producido siempre por mucho tiempo en República Dominicana. Que nadie se incomode, creo que es el número uno. El Canario con Fotos y Recuerdos, te voy a saciar, es decir, los éxitos aquí del Canario en Salsa con Clase.

La gente está gozando, la gente se ha divertido con tremenda producción de los 50 años de las figuras latinas de la música que tanto nos apasiona como es la salsa. Tony Vega, Puerto Rican Power, El Canario. Bueno, terminó el especial, pronto tendremos de repente, vamos a coordinar con la gente de producción una segunda edición. Lo que sí no vamos a coordinar porque ya está programado es el disco Salsa con Clase. Viene con Mercado Negro, buena. Es una agrupación, una mezcla de todas las sangres musicales, músicos destacados, norteamericanos, colombianos, República Dominicana, hay peruanos. Aquí está Mercado Negro con el cubanísimo, el chéverísimo y Salsa.

Ahí estaba Nesty y Afro 23, lo que se comenta son las novedades, las primicias, los especiales y lo que se viene comentando y lo que se viene también para el día de mañana, salsa y algo más a las 3 de la tarde con producción de Dani. Ahora, Frankie Negrón, Lloro por ti, la producción de Sergio George.

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2: Son las 4 con un minuto.
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0: Esto está para comer y para llevar, como dicen algunos cuando los invitan a las reuniones, llevan hasta bolsita, salen con su paquetito. Esto está para gozar también con Michael Blanco en Salsa con Clase. Recuerda, es otra cosa. Ya te diste cuenta.

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0: dijo que la gente lo ha aceptado de manera realmente sorprendente. Nos lo piden en varias presentaciones. También está sonando en Colombia, porque se trata de una producción en la cual tiene que ver mucho hermanos musicales colombianos como Jonathan Sepúlveda, también Oscar Iván Lozano, el popular Oilo, y, lógico, Mangú, una producción ejecutiva, el hombre que estuvo pensando, maquinando todo lo que es este trabajo musical, Fran Latin Music, a quien agradecemos. Una de Mangú, homenaje a Pedro Suárez Vértiz, Me Estoy Enamorando.
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vamos, suba, suba, suba el volumen porque la música no se detiene. Estamos en el sábado chico, hoy viernes, y para el 31, sábado 31, volumen 3 de Leyendas. Así que prepárate. Ahora, prepárate porque llega desde Cuba Climax para Si te descuidas.

0: Avanza, avanza la tarde, avanza la programación y no nos podemos quedar solamente en los recuerdos, en las primicias, sino que es momento de presentar a esta hora el tema especial, el que se las trae, el que está pegando desde, aunque está radicando actualmente en Barcelona, España, es producto colombiano. Desde Cali, Colombia, el estilo de Charlie B, ¿cómo lo hizo?
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3: Son las 4 y 31 minutos.
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0: A veces no solamente se trata, escuchen amigos tiktokeros, amigos de los 91.5 de Radio del Sur y también la señal internacional desde Nueva York, salsaplanetradiotv.com. No se trata simplemente, es una opinión muy personal, de tener a bellas mujeres, a simpáticas, esculturales, despampanantes, algunas operaditas, bueno, es problema de cada quien, para atraer al público, para hacer de su trabajo musical un éxito. Si no, tiene que haber talento. Realmente estoy contento de ver que, por ejemplo, y lo menciono abiertamente, Son Tentación de mi amiga Paula Arias siempre ha mantenido una línea, una exigencia, por eso hay belleza y calidad. Hay talento, belleza y calidad, y se lo están ganando muy bien a pulso. Es el caso específico que ha servido de ejemplo para muchos grupos peruanos también femeninos, aunque no lo dicen, pero esto viene desde Bamboleo, desde Azúcar Negra, que tiene voces femeninas, y ahora en los últimos años, Anacaona de Cuba. Aquí están las cubanísimas, las bellísimas y talentosas. La calidad de Anacaona, de mí, enamórate. Para realizar.

Está el éxito de Tito Nieves al estilo de Anacaona de Cuba, de Mí, enamórate, enamórate de la música. Y ahora, sube el volumen porque, ¿sabes qué? Llegaron los bravos, Cheo Feliciano, Gilberto Santa Rosa, Andy Montañez, Adalberto Santiago, Anthony Cruz, Pedro Brull, es decir, etcétera, etcétera. Para los bravos.

Vamos ahora con el Father y Héctor Lavoe. Dale, dale, dale, like, dale, like. La fama a veces te marea. Así que ten mucho cuidado. Gracias, por estar ahí, amigo tiktokero. Somos los que marcamos una diferencia. Salsa.

Ahora sí, dime cuánto. Sí, cuánto, no sé. Pero ya nos vamos a casita, cerrando la programación espectacular de hoy viernes. Mañana retornamos a las 3 de la tarde, hora peruana, para presentar la producción de Dani, Salsa y Algo Más, ¿ok? Muchas gracias a los productores Dani y Frank. También los muchachones de plataformas digitales de tecnología, Rey Manuel con Carlos Gabriel. También el ingeniero, el editor, el que no se le escapa nadita. Hola, ¿cómo estás, Beto? Beto Alba. Manuel Pacheco le dice gracias a todos ustedes. Ah, me estaba olvidando. Alfredito Black, es un tremendo equipo. Y nos vamos ya con El Niño y la Verdad. Dime.

0: hasta aquí llegaron las primicias, recuerdos especiales y entrevistas de Salsa con Clase, con la conducción de Manuel Pacheco, producción de Dani y Frank desde Nueva York. 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
5: Son las 5 en punto.
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0: Son las 5 y 14 minutos.
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1: Son las 5 con 30 minutos.
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0: Son las 5:43.
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2: Son las 6 en punto.
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2: Son las 6:30.
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0: Son las 6:47.
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1: Son las 7 en punto.

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